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5: ¿Qué tal, querido amigo o amiga del programa Cruzada con Luis Palau? Mi nombre es Jorge Escopazo y quiero darle la más cordial bienvenida a este nuestro punto de encuentro en la radio que hemos denominado Cruzada con Luis Palau, aquí donde estudiamos juntos diariamente la Biblia, la Palabra de Dios, de la mano como siempre de Luis Palau. Y en este día, al culminar con nuestro estudio en la primera carta del apóstol Pablo a los Tesalonicenses, te presento el mensaje titulado Conflicto con el Acusador. Sin más entonces, con nosotros Luis Palau.
6: ¿Cuánto me agrada estar de nuevo de visita en su hogar para estudiar la primera epístola a los Tesalonicenses? Hemos llegado al sexto estudio. Estamos en el capítulo 2 de Primera Tesalonicenses y en esta ocasión vamos a estudiar los versículos 17 al 20. Tan solo cuatro versículos, pero que tienen una enseñanza hermosa, aunque yo lo he titulado Conflicto con el Acusador. Usted ya sabe que el acusador en la Biblia es Satanás. Satanás es el enemigo de los cristianos. Satanás persigue a la iglesia de Cristo. Satanás ha sido enemigo de Dios desde el principio de su caída y desde la creación del mundo. Él ha causado el problema de los seres humanos. Él introdujo el pecado por la mujer y el hombre, primeros en el jardín del Edén, Adán y Eva. En este pasaje encontramos tres cosas principales. Yo quiero compartirlas con usted. En los versículos 17 y la primer parte del 18, vemos el afecto que une a los hermanos en Cristo. Hay un afecto en la familia de Dios. En la iglesia verdadera de Cristo hay un amor entre los hermanos. No somos perfectos, usted y yo lo sabemos, ¿verdad? No somos perfectos, pero nos amamos porque pertenecemos a la misma familia. Y dice en el versículo 17 San Pablo, hablando de sus hijos en la fe, los tesalonicenses, dice: nosotros, hermanos, separados de vosotros por un poco de tiempo, de vista pero no de corazón, tanto más procuramos con mucho deseo ver vuestro rostro, por lo cual quisimos ir a vosotros. Pablo abre su corazón y dice: queridos tesalonicenses, yo tengo un afecto, un amor para con ustedes que rebasa de mi corazón. Dice: estoy separado de vosotros, pero es solo de vista. Mi corazón está ya en Tesalónica. Él dice: tengo un gran deseo de ver el rostro de ustedes. El otro día me decía una señorita que estaba de novia con un muchacho que no es creyente evangélico y que por lo tanto está en rebelión contra Dios. Ella me decía, creyendo que me había dicho una gran cosa, y muchos otros me lo han dicho también, en la Argentina, mi país, y en otros países, me dicen: yo no necesito ir a la iglesia, yo no tengo que ir a las reuniones, yo puedo caminar con Dios en mi hogar. Ah, sí, sí, ese argumento siempre me hace reír. A veces hasta me hace enojar, porque el que ama a sus hermanos no va a la iglesia porque alguien demanda que vaya a la iglesia, va a la iglesia porque el amor de Cristo lo constriñe, porque tiene afecto hacia sus hermanos. No es una obligación, sino que es un placer. Yo viajo con los compañeros del equipo a campañas evangelísticas a otros países siempre. Tengo que dejar a mi querida esposa en el hogar, lejos, a miles de kilómetros. Cuando termina la campaña, apenas puedo, me subo al primer avión y regreso a mi casa. ¿Por qué? ¿Porque alguien demanda que lo haga? No, sino porque yo amo a mi esposa Patricia, yo amo a mis hijos y quiero volver a mi casa. San Pablo dice: así amo yo a los tesalonicenses. Él dice: yo quiero ver vuestro rostro, mi corazón está allí. ¿Sientes tú lo mismo por tu iglesia? Si no lo sientes, tienes que pedirle al Señor que te dé ese afecto para con tus hermanos en Cristo, porque será señal de una buena relación entre tu alma y Dios si tú amas a los hermanos con cierta desesperación. La segunda división encontramos en la segunda parte del versículo 18 de Primera Tesalonicenses 2, la oposición satánica contra ese afecto sincero. Usted sabe que a Satanás nada le molesta más que ver una congregación, una iglesia, donde el amor reina, donde hay paz, donde hay servicio para Dios. Cuando Satanás vio la paz del jardín del Edén, se metió para causar disensión. Cuando Satanás vio la paz de la iglesia primitiva, metió a Ananías y a Zafira para corromper la iglesia primitiva. Y si en tu iglesia hay paz y amor, cuidado con Satanás, porque Satanás quiere destruir la paz, el afecto sincero entre los hermanos. Dice San Pablo: yo ciertamente, Pablo, quise ir a veros una y otra vez, pero Satanás nos estorbó. Satanás siempre quiere estorbar la obra de Dios. ¿Sabía usted? ¿Hay problemas en su iglesia local? Sepa que Satanás está detrás de ellos. ¿Hay luchas fratricidas, por así decirlo? Eso es obra de Satanás. Satanás impone obstáculos físicos a veces para causar problemas. Crea desprecios denominacionales. Cuando alguien dice: mi denominación es superior a las demás, mi denominación es la única verdadera iglesia, proviene de división satánica. Satanás siembra sospechas y rencores personales entre hombre y hombre, mujer y mujer, dentro de la congregación. Satanás inventa disputas supuestamente doctrinales para encubrir odios obviamente personales. Muchas veces hay luchas interdenominacionales y supuestamente la razón es doctrinal, pero la verdadera causa son luchas de personalidades, de pequeños dictadores dentro de las iglesias y las denominaciones, y usan la doctrina como una capa, como una cortina de humo para tapar los verdaderos motivos del conflicto, obra de Satanás. Satanás engaña pretendiendo darles una experiencia personal con Dios que les hace superiores a los demás. Y hay algunos que dicen, ah, yo soy más santo que tú, porque yo he tenido esta y aquella experiencia. Tú eres un pobre carnal. Tú eres un mundano. Yo he tenido esta y esta experiencia. ¡Qué santo que soy yo! La altanería satánica. Hermano mío, si hay disensión en tu iglesia, si hay luchas interdenominacionales en tu ciudad, Satanás está detrás de ellas. La Biblia dice, mirad cuán bueno y cuán delicioso es habitar los hermanos igualmente en uno, porque allí envía Jehová bendición. Las armas de nuestra milicia, dice San Pablo, no son carnales sino espirituales, poderosas en Dios para la destrucción de fortalezas. Y en último lugar, tercero, versículos 19 y 20, la alegría que recompensa al ganador de almas. Hay una alegría en ganar almas. A mí me parece que la alegría más grande de mi vida es cuando se convierte un alma por medio de mi ministerio. Proverbios 11 dice, el fruto del justo es árbol de vida, y el que gana almas es sabio. San Pablo dice aquí en 1 Tesalonicenses 2, 19 y 20, ¿cuál es nuestra esperanza, dice Pablo, o gozo, o corona de que me gloríe? ¿Acaso no lo sois vosotros delante de nuestro Señor Jesucristo en su venida? Vosotros sois nuestra gloria y gozo. Pablo había ganado a los tesalonicenses para Cristo. Los ama como hijos espirituales. Ellos son su esperanza, su alegría, su corona. Él dice que el regreso de Jesucristo era el día de la coronación para San Pablo. ¿Por qué? Porque al ver a todos estos tesalonicenses sentados alrededor del trono del Cordero, cantando alabanzas a Dios Padre y a su Hijo Jesucristo, esta era la corona más grande que San Pablo podía disfrutar. ¡Ah, qué hermosa es la corona del ganador de almas! ¿Eres un ganador de almas, hermano mío? ¿Estás ganando almas para el Maestro, para el Cordero? El conde Zinzendorf, antes de morir, dijo, mi más grande alegría, ganar almas para el Cordero. Ojalá que esa sea tu oración, tu exclamación, que cuando venga Jesús, ese sea el día de tu coronación, porque allí estarán tus hijos espirituales rodeando el trono del Cordero. Qué hermosa es la palabra de Dios, ¿no es cierto?
7: 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Y así llegamos al segmento de la música. Hoy nos acompaña Danilo Montero.

0: Allí nos acompañaban Marcos Witt, Danilo Montero y Luis Santiago con esta preciosa melodía titulada Volverá. Lamentablemente nuestro tiempo se terminó, pero si el Señor lo permite nos vamos a estar reencontrando en una próxima presentación. Mi nombre es Jorge Escopazo, fue un placer acompañarle en este día, que Dios le bendiga ricamente.
1: 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Les estaremos esperando muy pronto para el próximo programa Cruzada con Luis Palau. Hasta entonces, recuerden las palabras de nuestro Señor Jesús. Felices los de corazón limpio, pues ellos verán a Dios.

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0: Son las 8 de la tarde, 37 minutos.
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1: Son las 8 de la tarde, 46 minutos.

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0: La Biblia nos enseña que en el cielo hay grados de recompensa, pero en el infierno, ¿hay grados de castigo? Bienvenido a través de la Biblia, el programa donde conocemos a Dios en su palabra. Soy su anfitrión, Jehiel Ortiz, y estoy contento de que usted esté con nosotros en el día de hoy estudiando la Biblia, la palabra de Dios. Este será un estudio bastante interesante. Oremos para iniciar. Padre Celestial, venimos ante ti con la disposición de poder aprender y entender lo que estudiaremos en el día de hoy. Ayúdanos a comprender lo que dice tu palabra. En el nombre de Jesús oramos. Amén. Y ahora iniciamos nuestro recorrido bíblico de hoy con las enseñanzas del Dr. McGee en la voz de nuestro maestro Samuel Montoya.
2: Seguimos hoy considerando el discurso de Jesús aquí en el capítulo 15 del Evangelio según San Juan. Y continuaremos hoy leyendo los versículos 9 hasta el 11. Dice el Señor Jesús: como el Padre me ha amado, así también yo os he amado, permaneced en mi amor. Si guardareis mis mandamientos, permaneceréis en mi amor, así como yo he guardado los mandamientos de mi Padre y permanezco en su amor. Estas cosas os he hablado para que mi gozo esté en vosotros y vuestro gozo sea cumplido. El Señor quiere que seamos felices y nos gocemos de la vida. Uno de los frutos del Espíritu es tener gozo en la vida. Tenemos cierto temor de aquellos santos, superpiadosos, que no tienen ningún sentido del humor y andan siempre con la

0: Biblia bajo sus brazos. Un cristiano que lleva fruto tendrá mucha alegría en esta vida. Se gozará al asistir al culto bíblico y se gozará de servir al Señor. La vida que tiene comunión con Cristo sí se goza mucho. Estas cosas son tan maravillosas y muy importantes. Leamos ahora el versículo 12 de este capítulo 15 de Juan. Este es mi mandamiento, que os améis unos a otros como yo os he amado. Cristo está hablando aquí en este discurso a creyentes. Debemos amarnos unos a otros como Él nos ha amado. Es triste ver a los hermanos en nuestras iglesias que se critican, se atacan y chismean el uno del otro. El Espíritu de Dios no está obrando en tal situación. Es muy posible que uno tenga mucha enseñanza bíblica y todavía rechace este mandamiento de nuestro Señor. Amar como Él nos ha amado es amar en el nivel más alto. Solo el Espíritu de Dios puede producir tal amor en nuestras vidas. Continuemos ahora con los versículos 13 y 14. Nadie tiene mayor amor que este, que uno ponga su vida por sus amigos. Vosotros sois mis amigos si hacéis lo que yo os mando. Allí está la prueba. La vida cristiana no es una cosa a la aventura en que uno meramente sigue viento y marea. No. La vida cristiana es seguir sus instrucciones y sus instrucciones son muy claras. Si usted, amigo oyente, las sigue, llevará fruto. Él entregó su vida por nosotros, pero ahora nos pide que le obedezcamos. Él es nuestro amigo porque murió por nosotros. Nosotros somos amigos de Él cuando guardamos sus mandamientos. No nos pide que muramos, Él ya hizo eso. Nos pide guardar sus mandamientos. Alguien le preguntó en cierta ocasión al gran evangelista Dwight L. Moody si él tenía la gracia para morir. El señor Moody contestó que no la tenía, pero esperaba que cuando la hora viniera para morir, que el Señor se la daría. Y amigo oyente, se la dio. Continuemos con los versículos 15 y 16 del capítulo 15 de San Juan. Ya no os llamaré siervos, porque el siervo no sabe lo que hace su Señor, pero os he llamado amigos, porque todas las cosas que oí de mi Padre os las he dado a conocer. No me elegisteis vosotros a mí, sino que yo os elegí a vosotros, y os he puesto para que vayáis y llevéis fruto, y vuestro fruto permanezca, para que todo lo que pidiereis al Padre en mi nombre, Él os lo dé. Somos los amigos de Jesús si hacemos lo que Él nos ha mandado. Y esto es algo que vale la pena reflexionar mucho, amigo oyente. Piense usted en la norma que Jesús nos da. Él murió por nosotros. ¿Estamos nosotros dispuestos a entregar nuestras vidas por otros? Nos pide que le obedezcamos y que hagamos lo que Él nos manda hacer. Cristo nos dice que Él nos ha revelado lo más íntimo de su ser, y Dios quiere revelarse a nosotros. Recuerde usted cómo se acercó a Abraham para revelarle su plan, porque Abraham era su amigo. Ahora, Jesús nos dice que nos ha revelado las cosas de Dios. Eso es lo que hace un amigo. ¿Cuántas personas pueden ir a donde usted para desahogarse o revelar lo más íntimo de su ser? Una de las cosas que debe caracterizar a un creyente es que le sea posible a uno ir donde ese creyente para contarle los problemas a fin de recibir de él mutua comprensión, ayuda y aliento. Es así como debemos amarnos los unos a los otros. Ahora fíjese usted en las palabras, no me elegisteis vosotros a mí, sino que yo os elegí a vosotros. A muchos no les gusta la doctrina de la predestinación, pero es una verdad maravillosa y práctica. Muchos cristianos desalentados se han encomendado al Señor diciendo, tú me has llamado y me has elegido, y yo soy tu hijo. El doctor G. Campbell Morgan, por ejemplo, dijo, Él me eligió a mí, por eso es la responsabilidad de Él. Eso, amigo oyente, es confianza. Este grupito que está escuchando estas palabras de Jesús se va a dispersar dentro de unas horas. El pastor será crucificado y las ovejas se dispersarán. En tal hora, Jesús les dice, no me elegisteis vosotros a mí, sino que yo os elegí a vosotros. Un predicador que había sido convertido en su vejez había sido culpable de robar antes de ser salvo. Una noche después que recién comenzaba a predicar en cuanto a su Salvador, siendo todavía un nuevo cristiano, pasó por un gallinero en camino a su casa. Fue una gran tentación para él, pero se detuvo y oró diciendo, Señor, tu propiedad está en peligro, y no estoy hablando de las gallinas. Es maravilloso, amigo oyente, llamar al Señor así. El propósito de Dios es que produzcamos frutos, no simplemente un fruto pasajero, sino fruto que permanezca. Si permanecemos, entonces podemos pedir en su nombre. Las contestaciones a nuestras oraciones constituyen un buen barómetro de nuestra espiritualidad. Llegamos ahora a la culminación de esta sección en cuanto a llevar fruto, y precisamente aquí Jesús menciona una vez más que debemos amarnos unos a otros. Leamos el versículo 17. Esto os mando, que os améis unos a otros. Ahora esta debe ser la relación entre los creyentes. Hay también una relación con el mundo, y ahora Jesús entra en ese tema. Leamos los versículos 18 y 19 de este capítulo 15 de Juan. Si el mundo os aborrece, sabed que a mí me ha aborrecido antes que a vosotros. Si fuerais del mundo, el mundo amaría lo suyo. Pero porque no sois del mundo, antes yo os elegí del mundo, por eso el mundo os aborrece. Ahora fíjese usted lo que pasará. Si usted es un hijo de Dios, el mundo le aborrecerá. Creemos que la popularidad de un cristiano debe ser una indicación de cómo representa a Cristo ante el mundo. No creemos que un verdadero cristiano pueda ser realmente popular en el mundo. Ningún cristiano tiene el derecho de ser más popular que Jesús. El mundo no amará al verdadero Hijo de Dios. Amigo oyente, el mundo le amará si usted es del mundo. Pero si usted es un hijo de Dios, el mundo le aborrecerá. No es que tiene que portarse extrañamente ni de una manera súper piadosa. El mundo le aborrecerá si usted es un hijo de Dios. Esto es difícil, especialmente para los jóvenes que anhelan tanto ser populares. Vamos a hablar claro con nuestros jóvenes y vamos a decirles lo que dice el Señor. No van a ser populares en el mundo si son hijos de Dios. Desafortunadamente, hay muchas personas en la iglesia hoy en día que no son renacidas de veras. Y también le aborrecerán si usted es un hijo de Dios. Aborrecerán al predicador si es fiel a la palabra de Dios. Permítanos decirle, amigo oyente, una vez más, que tenga cuidado con el cristiano que es popular con el mundo. Continuemos leyendo los versículos 20 al 22 de este capítulo 15 de Juan. Acordaos de la palabra que yo os he dicho. El siervo no es mayor que su señor. Si a mí me han perseguido, también a vosotros os perseguirán. Si han guardado mi palabra, también guardarán la vuestra. Mas todo esto os harán por causa de mi nombre, porque no conocen al que me ha enviado. Si yo no hubiera venido ni les hubiera hablado, no tendrían pecado, pero ahora no tienen excusa por su pecado. Amigo oyente, no trate usted de ser mayor que su señor. El siervo no debe ser más popular que el maestro. Simplemente siga proclamando la palabra de Dios. Uno de los problemas es que no conocen al Padre. El otro problema es que no quieren que su pecado sea revelado. Jesucristo prendió la luz del cielo en las almas de los hombres. Y cuando uno prende la luz, pues pasan muchas cosas. Las ratas, las culebras y los lagartillos odian la luz y corren para encubrirse. A propósito, odiarán también al que prende la luz. Jesús dice, «Sin causa me aborrecieron». Y no hay causa para aborrecer a Jesús. La causa se encuentra en los corazones pecaminosos de los hombres. Continuemos ahora con el versículo 23. Dice Jesús, «El que me aborrece a mí, también a mi Padre aborrece». Este es un versículo importante. El mundo no aborrece su idea de Dios, si es alguna persona vaga por allá lejos. Es a Cristo al que aborrecen. Jesús dice que cuando un hombre le aborrece, aborrece también a Dios el Padre. Es posible que usted diga que cree en Dios y que es popular, pero la prueba decisiva es su relación y su actitud en cuanto a Jesucristo. Uno no puede ser popular y creer en el Señor Jesucristo porque es a Él a quien aborrecen. Leamos ahora los versículos 24 y 25 de este capítulo 15 del Evangelio según San Juan. Si yo no hubiese hecho entre ellos obras que ningún otro ha hecho, no tendrían pecado. Pero ahora han visto y han aborrecido a mí y a mi Padre. Pero esto es para que se cumpla la palabra que está escrita en su ley. Sin causa me aborrecieron. Algún bromista ha dicho, Dios creó al hombre a su imagen y ahora el hombre está creando a Dios a su propia imagen. Ese es el tipo de Dios que quieren los hombres hoy en día y el tipo de Dios que creen que está gobernando el universo. Jesús cita aquí estas palabras como cumplimiento de los Salmos 35:19 y 69:14, cuando dice que sin causa le aborrecieron. Aborrecen a Jesucristo porque han creado un Dios falso que no es el Dios de la Biblia. Y leamos ahora los versículos finales, versículos 26 y 27 de este capítulo 15 de Juan. Pero cuando venga el Consolador, a quien yo os enviaré del Padre, el Espíritu de verdad, el cual procede del Padre, Él dará testimonio acerca de mí. Y vosotros daréis testimonio también, porque habéis estado conmigo desde el principio. El Espíritu Santo da testimonio acerca de Cristo. ¿Es Jesucristo una realidad en su vida, amigo oyente? Si lo es, tal cosa es el resultado de la obra del Espíritu Santo. Una manera de saber si el Espíritu de Dios está obrando es ver si Cristo es glorificado. Si el Señor Jesús no es una realidad como usted desea que sea en su vida, pídale entonces al Espíritu Santo que haga una obra en su corazón. Necesitamos, amigo oyente, la realidad de Cristo en nuestros corazones y en nuestras vidas. Jesús les dijo a estos hombres que darían testimonio acerca de Él, y ciertamente lo hicieron. Es el testimonio de Juan acerca del Señor Jesucristo lo que estamos estudiando ahora mismo. A nadie le fue posible dar tal testimonio, sino solo a los apóstoles, porque ellos habían estado con Jesús desde el principio. Y así llegamos al final de nuestro estudio del capítulo 15 del Evangelio según San Juan. Y pasamos ahora al capítulo 16. Este capítulo todavía es parte del discurso del aposento alto. Aprendimos en el capítulo anterior que los suyos deben amarse unos a otros. Y esto nos sirve de verdadero reproche. Es un reproche que Él tenga que mandarnos que hagamos esto. Es un reproche porque muestra que no somos tan atractivos como nos creemos. Necesitamos la ayuda sobrenatural para poder amarnos los unos a los otros. Luego nos dijo que debíamos identificarnos con Él. Y esto dará por resultado que el mundo nos aborrezca. Les dijo a ellos que si Él no hubiera venido, no habrían tenido pecado. Leímos esto en el versículo 22 del capítulo 15. Ahora Jesús no quiere decir que ellos no habrían tenido sus propios pecaditos, sino que desde que Él había venido, sus pecados personales no eran nada comparados con la inmensurable culpa de rechazar al Salvador del mundo y al Señor de la gloria. Permítanos decirle lo siguiente, amigo oyente. Si usted está escuchando esta transmisión y rechaza al Salvador, yo soy el peor enemigo que usted jamás pueda tener. No le es posible a usted entrar en la presencia de Dios y decir que nunca ha oído hablar del Salvador, ha oído el Evangelio, y esto aumenta su culpa. No tan solo hay grados de recompensa en el cielo, sino también grados de castigo en el infierno. La persona hoy en día que oye acerca de Jesucristo y vuelve la espalda a Él, queda en la misma categoría en que se halla Judas Iscariote, quien estuvo en la presencia de Cristo y luego le volvió la espalda. Rechazar al Señor Jesucristo, amigo oyente, es el pecado más grande de todos. Hay quienes preguntan si los paganos del mundo son perdidos o no. Sí, son perdidos, porque son pecadores, pero nunca han cometido el pecado de rechazar a Cristo. Yo preferiría más bien ser hotentote por allá en las tinieblas del África, sin haber oído nunca el Evangelio, que ser pecador sentado en el banco de una iglesia donde se predica la Biblia y aún así rechazar a Jesucristo. Hay muchos en nuestras iglesias que cometen este pecado terrible de rechazar a Cristo Jesús. Los apóstoles hallaron esta misma situación y Jesús les amonesta en cuanto a esto en el próximo capítulo. En el principio de este capítulo 16, Jesús todavía está hablando en cuanto al odio del mundo. Leamos pues los primeros tres versículos de este capítulo 16 de Juan. Estas cosas os he hablado para que no tengáis tropiezo. Os expulsarán de las sinagogas, y aún viene la hora cuando cualquiera que os mate pensará que rinde servicio a Dios, y harán esto porque no conocen al Padre ni a mí. El Señor no quería que los apóstoles fueran escandalizados por lo que les acontecería. Es característico de los fundadores de organizaciones, y especialmente de las religiones, hacer el esfuerzo de presentar un glorioso futuro para sus organizaciones. El método del mundo es hacer la propaganda por los maravillosos beneficios y hacer poco caso de las dificultades y desventajas y privaciones y sacrificios. ¡Cuán diferente es nuestro Señor Jesucristo! Es verdad que en el capítulo 14, nuestro Señor nos dijo que va a prepararnos lugar y que nos tomará a sí mismo. Pero también deja muy en claro que si le vamos a seguir acá, significa abandonarlo todo. Él dijo que las zorras tienen guaridas y las aves del cielo nidos, pero el Hijo del Hombre no tiene dónde recostar su cabeza. Dijo que si le vamos a seguir, debemos tomar nuestra cruz, no la cruz de Él, sino nuestra propia cruz, y seguirle. Si sufrimos aquí, reinaremos allá con Él. Él fue despreciado y desechado entre los hombres, varón de dolores, experimentado en quebranto. Él dijo que sus seguidores están en el mundo, mas no son del mundo, y que el mundo los aborrecería. Dejó todo eso en claro. Nunca dijo que no sería fácil seguirle aquí. Demasiadas veces la que se profesa iglesia, en lugar de declararse a favor de Cristo, sale al mundo jactándose de que va a ganar al mundo. Y no lo ha ganado ya por 2000 años. Para lograr ganarlo, siempre trata de popularizar la religión. Trata de hacer que sea bien atractiva para el mundo. Usted notará que hoy en día hay iglesias que hacen uso de todo tipo de inventos y tretas y trucos para atraer a los impíos. Demasiadas personas dicen que hacen estas cosas para poder ganar al mundo. Permítanos decirle, amigo oyente, que si usted se declara a favor de la palabra de Dios, tendrá enemigos y estos le atacarán. Aún hay líderes en la iglesia y miembros prominentes de iglesias que tratan de manejar la iglesia. No lanzan un ataque directo contra la Biblia, sino contra los que tratan de enseñar la Biblia. Ojalá, amigo oyente, que usted asista a una iglesia donde se enseña la palabra de Dios, porque necesita de su apoyo. Hay historias trágicas en todas partes. Un diácono de una iglesia, por ejemplo, ha acabado ya con 3 predicadores. Uno salió quebrantado de salud. Otro simplemente se marchó del ministerio. Y el tercero renunció. También un pastor está hoy vendiendo automóviles usados. Dice que prefiere más bien tratar con los automóviles usados que con los cristianos usados. Jesús amonesta pues a sus discípulos en cuanto a todo esto. La palabra que usa aquí es tropezar o ser escandalizados. Les amonesta de antemano para fortalecerles y dejarles saber acerca de lo que les espera. Les ama hasta el fin y por eso les deja saber que estará con ellos y que comprende muy bien lo que les va a pasar. Él sabía que llegarían momentos cuando ellos serían ofendidos a causa de él. Sabía que Pedro, por ejemplo, le iba a negar aquella misma noche. Les dijo a sus discípulos lo que sucedería para alentarlos y dejarles saber que él les sostendría en todo. Quería que aprendieran su responsabilidad para con Dios y a no sentirse ofendidos por las cosas que los hombres les harían. Cuando les dice que serían expulsados de las sinagogas, les está advirtiendo en cuanto a una cosa terrible, porque en aquel entonces el ser excomulgado era lo peor que podría suceder a un judío religioso. En otras palabras, estos hombres tendrían que pagar un alto precio al declararse a favor del Señor Jesucristo. Los judíos religiosos los expulsarían. Y amigo oyente, una vez más deseamos hablar con toda franqueza. Si usted se declara a favor de Cristo Jesús, le costará algo. Jesús determina una vez más la causa del odio del mundo. Y dice que no conocen al Padre y tampoco le conocen a Él. Es por eso que el mundo aborrece la palabra de Dios. Es por eso que el mundo aborrece al verdadero creyente. Luego dice aquí, en el versículo 4 del capítulo 16, «Mas os he dicho estas cosas para que cuando llegue la hora os acordéis de que ya os lo había dicho. Esto no os lo dije al principio porque yo estaba con vosotros». Les está dejando saber lo que viene y les está entrenando para lo que ha de venir. El Señor siempre nos prepara, amigo oyente, y a través de los años hemos aprendido que este es el método de Dios. Hemos aprendido mediante la experiencia propia y observando a otros que el Señor nos entrena y nos prepara para lo que nos queda por delante. Leamos ahora el versículo 5 de este capítulo 16 del Evangelio según San Juan. «Pero ahora voy al que me envió y ninguno de vosotros me pregunta, ¿a dónde vas?». Es verdad que Simón Pedro le había preguntado a dónde iba, pero Pedro había hecho la pregunta de un pequeñito. Y Jesús está diciendo ahora que ninguno de ellos ha discernido en verdad lo que va a tomar lugar. Ninguno de ellos ha preguntado inteligente ni espiritualmente. Ahora el versículo 6 de este capítulo 16 de Juan dice, «Antes, porque os he dicho estas cosas, tristeza ha llenado vuestro corazón». Estos hombres se dejan abrumar por completo por el hecho de que Él los iba a dejar. Y amigo oyente, eso es algo que los cristianos hoy en día necesitamos evitar. Muchos cristianos dejan que una experiencia les amargue, experimentan algún chasco y quedan abrumados de tristeza y hasta se alejan de Dios. Hay quienes ni aún entran en una iglesia porque están muy amargados a causa de algún incidente del pasado. Otros que han perdido a un ser querido están constantemente de luto. Eso no debe ser así. No debemos dejarnos abrumar por la tristeza. En el versículo 7, el Señor dice, «Pero yo os digo la verdad, os conviene que yo me vaya, porque si no me fuese, el Consolador no vendría a vosotros, mas si me fuere, os lo enviaré». ¿Por qué fue mejor que el Señor Jesús se fuera? Amigo oyente, no es posible ofrecerle algunos motivos y estamos seguros de que usted puede pensar en otros. Uno de los motivos es este. Su propósito en venir al mundo fue para morir, como él mismo lo expresó allá en el capítulo 10 del Evangelio de Marcos, versículo 45, cuando dijo, «Porque el Hijo del Hombre no vino para ser servido, sino para servir y para dar su vida en rescate por muchos». Cuando esto ocurrió, entonces él volvió al Padre porque había terminado la obra para la cual fue enviado. Ese es un motivo por el cual era mejor que él se fuera. Ahora hay otro motivo. Cuando él vino a esta tierra, se hizo hombre. Dios es omnipresente, pero Jesús se limitó haciéndose hombre. Y eso quiere decir que cuando él estaba en Galilea, no le era posible estar en Betania al mismo tiempo. Recuerde que María y Marta le hicieron recordar eso, cuando dijeron que si hubiera estado allí, su hermano no habría muerto. En otras palabras, si el Señor Jesús estuviera en el mundo hoy en día, en su cuerpo humano, no le sería posible estar con usted y conmigo al mismo tiempo. Por eso les dice que les enviará al Espíritu. El Espíritu Santo estará en todo lugar. Está aquí mismo conmigo hoy en día, igual como está con usted allí donde se encuentra. Jesús dice que esto nos conviene. Y aquí, amigo oyente, vamos a detenernos por esta ocasión. Continuaremos, Dios mediante, en nuestro próximo programa. Que Dios le bendiga ricamente.
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0: Son las 9 de la noche, 48 minutos.
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2: Son las 10 de la noche, 19 minutos.

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Son las 10 de la noche, 46 minutos.

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Cada día es una nueva oportunidad de soñar, creer y escalar un nuevo peldaño al éxito. Sé agradecido, no pierdas la fe y déjate acompañar del mejor amigo, Jesús. 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

0: Son las 11 de la noche, 38 minutos.
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0: Son las 11 de la noche, 47 minutos.
1: Señor, te amamos esta noche. Con amor eterno, Señor, tú nos has amado. Y nosotros, Señor, confesamos hoy que tú harás cualquier cosa por nosotros, porque nos amas.

noche tú te sientes sin salida. Quizá todas las cosas parece que están en contra de ti. Sientes un peso encima de ti. Pero Dios es especialista en imposibles. Él puede dar agua de la roca. Él puede abrir el mar rojo. Él puede dar cualquier cosa que tú necesites.

Si en lugar de quejarte por lo que te rodea, te preocupas por mejorarlo, ¿qué pasaría? Si en lugar de batir la puerta la abres y conversas, si en lugar de levantarte de la mesa de mala gana, la próxima vez te preparas la comida, si en lugar de decepcionarte y huir, recorres la milla extra y mejoras tu familia. Cuando sientes deseos de cambiar tu familia, lo mejor es hacer tu parte. Comienza hoy.

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0: como se presenta tu día. Siempre habrá una esperanza si ponemos nuestra confianza en el que todo lo puede. En el que todo lo puede.
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declaro con mi boca, como dice tu palabra, Señor. No te dejaré y no te desampararé. Así que declaro que tú estás aquí, Señor. Estás conmigo, con mi familia.

¿Qué pasaría si en lugar de quedarte sentado en la TV, te involucras en la vida de tus hijos? Si en lugar de regañarlo por sus notas, le ayudas en la tarea? Si en lugar de halagar a la vecina, halagas a tu esposa y a tu hija? ¿Qué pasaría si en lugar de darle indicaciones a tu hijo, le inspiras con tus acciones? Si en lugar de quejarte de los tuyos, pones todo tu empeño en mejorar a tu familia?

Perdona el atrevimiento. Dame permiso para sentarme. Yo sé muy bien qué se siente que alguien desconocido te hable. Tampoco para mí es fácil. Ponte en mis zapatos solo un segundo. Imagínate lo que es saber algo que cambiaría todo en el mundo. No quiero parecer loco en esta época que no hay pocos. No quiero parecer raro, aunque lo admito, suena algo extraño. 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

0: televisor. No un programa de televisión, sino el televisor. Tengo 5 años viendo su cara de mensos cada noche. Y la verdad, me preocupa. La otra vez, su hija adolescente estaba haciendo unas cosas con el despeinado ese, el tal novio, justo ahí detrás de ustedes, pero ustedes dos seguían mirándome fijo. Su actitud me preocupa de verdad.
1: No esperes a que el televisor te hable para entrar en razón. Cambia la...

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1: What are you doing?

con mi propia fuerza. Otra vez sintiendo esta resignación, que a veces me frena, a veces me acelera.

Además, podemos respirarlo incluso sin entenderlo. Dios nos mantiene con vida aunque no lo entendamos, y nos ama aunque no lo veamos. Prueba y comprueba.

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Es por ti, Jesús, que mi corazón está calmado.

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0: grupo de 6 que estábamos juntas en la cena, al desayuno y a veces en la merienda. Pero desde que comenzaron a pelearse, mis amigas fueron desapareciendo. Cada vez que discuten me da miedo terminar volando como mis amigas contra una pared. La verdad es que ustedes deberían mejorar su comunicación, ¿eh?
1: No esperes a que la taza de porcelana te hable para entrar en razón. Oh, man. Comienza hoy.

hombres eligen el camino de su día en base al placer. Para ellos las consecuencias no importan mientras terminen satisfechos. Prefieren trasnochar que dormir en paz y reconocen sus errores cuando no hay nada que hacer. Si tienes que elegir entre un fabuloso camino que termina en el infierno o una carretera angosta que termina en casa, no lo pienses. La vida es un lapso de tiempo. La eternidad es para siempre.

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1: Eres capaz de atravesar un mar en seco, recoger algunas piedras para destruir un gigante y ver murallas caer.

tipo de hazañas médicas para manipularlas, jugar a la clonación, lograr traer a un niño al mundo por medios no tradicionales. Pero los niños no están completos hasta que aprendan a ser íntegros, valorados, hasta que conocen el amor de una madre y la responsabilidad de un padre. Porque la vida no comienza con dos células, la vida comienza con Dios. Un papá y una mamá. Comienzas a enfocarte más en el drama cotidiano que tú protagonizas. ¿Qué pasaría si además de cuidar y criar te enfocas en inspirar y dar ejemplo? ¿Qué pasaría si te interesas por tu esposo un poco más que la vecina? ¿Qué pasaría si en lugar de quejarte de los tuyos, pones todo tu empeño en mejorar a tu familia? Los resultados se pierden de vista.

Autobús sin ruedas. Tal vez no viole ninguna ley, pero tampoco va a ninguna parte. No hay diccionario en el que lícito y conveniente signifiquen lo mismo. Cada cosa en su lugar.

y un adicto tienen en común que ninguno disfruta la libertad. Podríamos afirmar también que las dos situaciones se habrían podido evitar obedeciendo máximas como ama a tu prójimo como a ti mismo y manténganse sobrios. La libertad es una parte fundamental del bienestar humano. La libertad es un regalo de Dios. Ni la prisión ni la adicción son parte del plan de Dios para tu vida.

Espíritu de mi Padre está sobre mí, por cuanto me ha ungido para dar buenas nuevas a los pobres. Me ha enviado a sanar a los enfermos, a los quebrantados de corazón, a pregonar libertad a los cautivos, dar vista a los ciegos. De cierto os digo, todo cuanto pidiereis al Padre en mi nombre, os lo dará.

Hay quienes eligen el camino de su día en base a la superstición. Para ellos un gato negro es señal de mala suerte. Sin embargo, hay gatos negros a los que le va mejor que a ellos y por su manera de pensar terminan sin paz mental. Si tienes que elegir entre un fabuloso camino que termina en el infierno o una carretera angosta que termina en casa, no lo pienses. La vida es un lapso de tiempo. La eternidad es para siempre. Camino

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0: detrás del mueble y no pienso salir. La última vez que me pusieron flores fue hace mucho tiempo. Después, nunca más entraron flores a esta casa. Pero además, ustedes no me limpian. Y la otra vez, tu esposa trató de darte en la cabezota conmigo. Pues así fue como llegué hasta acá. Y fíjate, no pienso salir.
1: No esperes a que un florero te hable para entrar en razón. Cambia el ambiente de tu casa.

0: Olivia empezó a los 6 años y en ese entonces habría sido suficiente un abrazo y una conversación amorosa y firme, padre, hija. No esperes que pase el tiempo. Trae el cambio en tu familia.
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0: Hola, soy el video de tu boda. Estoy a punto de dañarme porque me grabaron en VHS y últimamente nadie nos usa. Recuerdo que me vieron solo una vez, pero desde entonces a nadie más le llamé la atención en esta casa y nunca, nunca hacen nada romántico. Y la última vez que me sacaron terminé lleno de baba del bebé en la boca de tu hijo. ¿Puedes creerlo?
1: No esperes a que el video de la boda te hable para entrar en razón. Comienza hoy. Trae el cambio en tu familia.

bueno para la salud, pero estar en buena forma física no siempre es sinónimo de paz. Caminar por deporte es sinónimo de salud. Caminar en la luz es sinónimo

Otra vez tu mamá amaneció deprimida. Lo sabes por su mal humor. En los próximos minutos, ella te va a decir algo fuerte y tendrás que elegir entre hacer su día peor o mejorar las cosas.

santo. Y eres digno de ser alabado en gran manera. Es por eso que aquí estamos, Señor, para adorarte y pedirte que derrames de tu espíritu y que tu gloria llene ahora mismo este lugar.

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1: Efecto Valerbo.

y Adán y Eva escucharan las actuales políticas e ideas sobre el matrimonio. Incluso en el Día de las Madres tendrían menos preguntas. Cada cosa en su lugar. Reparé.

existe aunque no lo veamos. Además, podemos respirarlo incluso sin entenderlo. Dios nos mantiene con vida aunque no lo entendamos. Y nos ama aunque no lo veamos. Prueba y comprueba.

larga. Su rebeldía empezó a los 6 años y en ese entonces habría sido suficiente un abrazo y una conversación amorosa y firme, padre, hija. No esperes que pase el tiempo.

0: Let's go. 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

Legal, prescrito por la ley y conforme a ella. Provechoso, que causa beneficio o utilidad. No todo lo que se permite nos beneficia. Aún hay tiempo.

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Pueden meter células humanas en una botella, hacer todo tipo de hazañas médicas para manipularlas, jugar a la clonación, lograr traer a un niño al mundo por medios no tradicionales, pero los niños no están completos hasta que aprendan a ser íntegros, valorados, hasta que conocen el amor de una madre y la responsabilidad de un padre. Porque la vida no comienza con dos células, la vida comienza con Dios, un papá y una mamá.

preocupas por mejorarlo? ¿Qué pasaría si en lugar de batir la puerta la abres y conversas? Si en lugar de levantarte de la mesa de mala gana, la próxima vez te preparas la comida. Si en lugar de decepcionarte y huir, recorres la milla extra y mejoras tu familia. Cuando sientes deseos de cambiar tu familia, lo mejor es hacer tu parte.

declaro con mi boca, como dice tu palabra, Señor. No te dejaré y no te desampararé. Así que declaro que tú estás aquí, Señor. Estás conmigo, con mi familia.

0: perdonar. Te exaltamos, Señor, y bendecimos tu santo nombre. Ayúdanos a poder amar a los demás. Sí, Señor. Aleluya. Aleluya. Fuerte el aplauso al Señor. No nos escuchan en el cielo. Aleluya. Gracias, Señor. Gracias.
1: Señor, reconocemos que solo tú eres santo. Y eres digno de ser alabado en gran manera. Es por eso que aquí estamos, Señor, para adorarte y pedirte que derrames de tu espíritu y que tu gloria llene ahora mismo este lugar.

es bueno para la salud, pero estar en buena forma física no siempre es sinónimo de paz. Caminar por deporte es sinónimo de salud. Caminar en la luz es sinónimo.

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otras especies. Lo interesante es que si decimos que el hombre viene del mono y que el proceso duró miles de años, deberían existir miles de fósiles de esas criaturas intermedias. Podemos ver monos y otras especies en el zoológico. Podemos ver a un ser humano cuando miramos el espejo. Pero esas criaturas intermedias siguen sin aparecer. Pruebe con prueba. Dios es real.

Una nueva etapa se abre en el complejo caso que investiga el homicidio y parricidio de Julia Chuñil Catiocura. El Ministerio Público solicitó formalmente una ampliación del plazo de investigación, el cual había expirado originalmente a mediados de abril. Serán 150 días más de pericia. Según se expuso en la audiencia, la necesidad de este tiempo adicional radica en la espera de peritajes críticos relacionados con hallazgos de sangre descubierto durante abril, los cuales serían determinantes para el curso de la causa. La solicitud no estuvo exenta de debate. La abogada Karina Riquelme, quien representa a los tres hijos de la víctima, que están formalizados en el proceso, manifestó su rechazo a la medida. La defensa argumentó que ya ha transcurrido un tiempo considerable desde el inicio de la indagatoria, por lo que la nueva extensión resultaría excesiva. Sin embargo, tras ponderar los antecedentes y la relevancia de las diligencias científicas pendientes, el juez de garantía de Los Lagos autorizó los 150 días adicionales para que la Fiscalía concluya las pericias. En paralelo, se confirmó que próximamente se llevará a cabo una audiencia para la revisión de medidas cautelares de Javier Troncoso Chuchuñil, quien hasta el momento es el único imputado de la causa que permanece bajo la medida de prisión preventiva.

La Municipalidad de Valdivia y vecinos del barrio Coyico informan a la comunidad que debido a los trabajos que se están realizando en la segunda pista de Balmaceda, esto a la altura del cruce de Harinas Coyico, solicitan evitar el tránsito de camiones de alto tonelaje por el sector. La medida permitirá resguardar el desarrollo de las obras y evitar mayores complicaciones en el tránsito. El municipio y los vecinos coyicanos agradecen la comprensión y paciencia de la comunidad mientras se avanza en importantes trabajos para todo este sector en Coyico. Más de 100 residentes, docentes, tutores y profesionales del área de la salud participarán en Valdivia de las segundas jornadas de residentes del sur de medicina familiar, actividad que reunirá a las tres casas de estudio universitaria del sur austral que imparten esta especialidad médica, con el objetivo de fortalecer la atención primaria de salud y el trabajo colaborativo en los territorios. El encuentro se va a desarrollar los días 14 y 15 de mayo en la Universidad Austral de Chile, específicamente en el auditorio

Esteban Rodríguez y contará con representantes de la Universidad Austral de Chile, Universidad de la Frontera de Temuco y Universidad San Sebastián de Puerto Montt. La actividad busca generar un espacio de reflexión y aprendizaje conjunto en torno a los desafíos actuales de la medicina familiar y comunitaria, especialidad clave, para fortalecer la atención primaria y acercar la salud a las personas y sus comunidades. Entre los temas que se abordarán destacan la prescripción de actividad física como estrategia de salud integral, el impacto de la enfermedad crónica en las familias, salud planetaria y medicina familiar como respuesta desde el sur al llamado de Wonka, además de presentaciones de casos clínicos, experiencia de salud rural y exposiciones académicas de las distintas universidades participantes. La doctora Gabriela Solari, presidenta del programa de medicina familiar comunitaria UACH, y parte de la organización destacó que estas jornadas representan una oportunidad muy valiosa para fortalecer redes entre residentes y docentes del sur de Chile, compartiendo experiencias y desafíos comunes desde una mirada territorial y comunitaria. Asimismo, explicó que esta segunda versión también se desarrolla en el contexto de los 30 años de formación en salud familiar, tanto de la UACH como de la Universidad de la Frontera. Las jornadas comienzan el jueves 14 de mayo desde las 12 horas y desde la organización enfatizaron que el hecho de que Valdivia sea sede de este encuentro posiciona a la ciudad y a la Universidad Austral de Chile como un punto de encuentro para el desarrollo de la medicina familiar en el sur del país.

En un hito para la seguridad y el servicio de emergencia de la región de Los Ríos, el Cuerpo de Bomberos de Panguipulli está desarrollando una intensa jornada de instrucción técnica liderada por destacados instructores del País Vasco, España. Según informó Bomberos, la delegación internacional está encabezada por Ivonne Skunigi Ortiz de Zarate, presidente internacional de la ONGD Bomberos Sin Frontera, y el instructor Iker Andrea Pagola Rodríguez, quienes arribaron a la zona el pasado sábado 9 de mayo. Su presencia materializa el compromiso de la organización europea tras la donación de una unidad mecánica destinada a la primera compañía de bomberos de Panguipulli, equipo que va a permitir mejorar significativamente la respuesta ante rescate en altura y desnivel, así como incendios de gran magnitud. Un programa de formación de alto nivel tras haber completado con éxito las primeras etapas de capacitación en la unidad mecánica y jornadas recreativas. Para conocer la zona, el calendario de actividad para esta semana se enfoca en especialidad crítica para la geografía local. El jueves 14 de mayo se llevará a cabo la Academia de Rescate Agreste en la novena compañía de Pucura, abierto a nivel regional, enfocada en técnicas de salvamento en zonas de difícil acceso. El viernes 15 de mayo se va a dictar la Academia de Rescate Pesado, dirigida a voluntarios de la primera, cuarta, sexta y séptima compañía de bomberos de Panguipulli. Sábado 16 de mayo la jornada técnica culminará con una instrucción intensiva sobre técnicas de incendios y rescate en altura y desnivel. Para cerrar la semana de intercambio profesional, el sábado 16 de mayo, a las 21 horas, se va a realizar una cena de camaradería que será organizada por la Bomba Primera en honor al recibimiento oficial de la nueva unidad mecánica y en agradecimiento a la invaluable labor de los instructores vascos. Esta iniciativa, bajo el sello de Bomberos Sin Frontera Chile, reafirma que la solidaridad y el conocimiento técnico no conocen límites geográficos cuando se trata de salvar vidas.

En el marco del proyecto de vinculación con el medio impulsado por la carrera de Derecho de la Universidad San Sebastián, el Servicio de Reinserción Social Juvenil y la Defensoría Penal Pública desarrolló el viernes 8 de mayo en dependencias de la universidad una jornada de inducción y capacitación sobre la Ley de Responsabilidad Penal Adolescente RPA, dirigida a 5 estudiantes que participarán en futuras intervenciones educativas en colegios de la región. La actividad fue coordinada entre el Servicio Nacional de Reinserción Social Juvenil de Los Ríos y la USS como parte del trabajo colaborativo que ambas instituciones han impulsado en materia de formación, prevención y difusión de derechos. La jornada estuvo liderada por Caroline Guardiola, encargada de la Unidad de Planificación Técnica y Estudios de la Dirección Regional del Servicio Nacional de Reinserción Social Juvenil de Los Ríos, y Gina Osorio, directora de la carrera de Derecho USS Valdivia. Durante la capacitación, los estudiantes abordaron contenidos asociados a Ley de Responsabilidad Penal Adolescente, el funcionamiento del sistema de reinserción social juvenil y los principales desafíos en materia preventiva y socioeducativa. El objetivo es que posteriormente puedan replicar estos conocimientos mediante charlas dirigidas a instituciones escolares de las distintas comunas de la región. La iniciativa da continuidad al trabajo territorial que el servicio ha desarrollado en establecimientos educacionales en Los Ríos desde el 2023, alcanzando a más de 3.200 estudiantes de diferentes comunas mediante jornadas informativas y preventivas de carácter psicoeducativo sobre responsabilidad penal adolescente. Asimismo, el proyecto 2026 contempla una articulación interinstitucional entre la USS, el Servicio de Reinserción Social Juvenil y la Defensoría Penal Pública, fortaleciendo el enfoque formativo y comunitario de las futuras intervenciones preventivas educativas. Desde ambas instituciones enfatizaron la importancia de generar espacios de colaboración entre el mundo académico y el servicio público.

El embarco del trabajo que desarrolla el Servicio de Salud Los Ríos, SLR, para fortalecer la seguridad de las y los funcionarios de la red asistencial durante los últimos días, se realizaron diversas reuniones con autoridades regionales orientadas a abordar situaciones relacionadas con nuevos hechos de violencia que han afectado al personal de salud en distintos establecimientos de la red. Lo anterior con el objetivo de fortalecer y hacer más efectivas, en el corto, mediano y largo plazo, las medidas de coordinación y seguridad frente a estos hechos de violencia. La situación constituye una preocupación prioritaria para el Servicio de Salud y sus establecimientos dependientes, involucrando transversalmente a funcionarias, funcionarios y organizaciones gremiales, a quienes se les agradeció su compromiso y aporte en la búsqueda de soluciones frente a esta problemática. Durante la pasada semana se desarrolló una reunión con el CNM de Seguridad Pública, Juan Agustín Meléndez, instancia en la que participaron el director subrogante del Servicio Salud Los Ríos, Eric Vargas, junto a representantes de la Asociación de Enfermeros y Enfermeras, ASENF, del Hospital Base, liderados por su presidente Luis Molina. En el encuentro, la autoridad abordó la necesidad de avanzar en mejoras a los procesos asociados a la permanencia de personas judicializadas en recintos hospitalarios, situación que impacta tanto el funcionamiento de los establecimientos de salud como la seguridad de funcionarias, funcionarios, pacientes y también sus familias. Para el director subrogante del Servicio Salud Los Ríos, Eric Vargas, estas instancias permiten visibilizar la situación, problema que requiere fortalecer la coordinación intersectorial, con el objetivo de avanzar en soluciones concretas frente a una creciente preocupación para la red asistencial. Valoramos la disposición de las autoridades, indicaron, regionales, para abordar una problemática que impacta directamente en la seguridad y el funcionamiento de nuestros establecimientos de salud como institución. Continuaremos impulsando acciones y fortaleciendo lo que son las coordinaciones necesarias para resguardar adecuadamente a nuestras funcionarias y funcionarios, así como también a las personas que se atienden en la red pública, señaló el director subrogante del Servicio de Salud Los Ríos.

Una visita de obra realizó el Seremi de Vivienda y Urbanismo Cristiana Arriagada Patiño al conjunto habitacional El Volcán de la localidad en El Tume, en la comuna de Panguipulli, instancia donde junto a parte de 55 familias que conforman el comité, pudo ver el 57% de avance de este proyecto. La autoridad regional señaló que nos alegra ver que después de 24 años desde su creación, las familias del Comité de Vivienda del Volcán avanzan fuertemente en la obtención de su tan anhelada casa propia. Agregó que, como ya he dicho en otras visitas de obras que he realizado a lo largo y ancho de nuestra región de Los Ríos, estamos en terreno, fiscalizando y asegurándonos que las viviendas que estamos construyendo estén acorde a las necesidades de nuestros beneficiarios y cuenten con la calidad requerida en este tipo de proyecto, según lo que nos ha instruido nuestro ministro de Vivienda, Iván Poduje. Por su parte, la presidenta del comité, Evelyn Jerez, manifestó que recorrimos la obra de construcción de nuestras 30 viviendas para conocer los avances importantes que ha tenido este proyecto. Como comité, agradecemos profundamente esta visita y el apoyo brindado en este proceso. Nos llena de alegría ver que las obras van avanzando de acuerdo a lo esperado y que cada día estamos más cerca de concretar este sueño de la casa propia. Después de tantos años de espera y dificultad, hoy nos da emoción ver este proyecto que se comienza a hacer realidad. Es muy lindo ver esta cantidad de casas construidas en tan poco tiempo y esperamos prontamente inaugurar nuestras casitas. La actividad contó además con la participación del director regional subrogante de Servio, Mauricio Carrasco Sepúlveda, y su equipo técnico, autoridades locales y regionales, representante de las familias, entidad patrocinante y empresas constructoras. Destacar que este conjunto habitacional corresponde a la segunda etapa del proyecto Nueva Esperanza en El Tume y son viviendas de 1 y 2 pisos. Cuentan con aislación térmica, van de 46 a 68 metros cuadrados de 2 y 3 dormitorios. Considera además la ejecución de 2 áreas verdes y la cesión de un lote para equipamiento deportivo.

Valdivia una vez más demuestra que es protagonista en el básquetbol chileno porque los dos clubes que compiten en la Liga Cherry de la Liga Nacional jugarán semifinales de la Conferencia del Sur luego de ganar sus dos play-in. Deportivo Valdivia dejó en el camino a Puerto Montt Basket 103-56 y 97-75, mientras que Las Ánimas eliminó a Castro al ganarle 112-71 y 92-69. Ahora el CDB vivirá un playoff intenso ante Español de Osorno, que resultó ser el primero del Grupo Sur y pasó automáticamente a la semifinal. Y Las Ánimas se enfrentará a Puerto Varas, que derrotó a Vancouver. En la conferencia del Centro, Universidad de Concepción espera rival del partido decisivo entre Boston College y Colo-Colo el martes 12, mientras que en la otra semifinal se enfrentan Puente Alto con Colegio Los Leones. Los playoffs de semifinal se juegan a mejor de 5 partidos, y este jueves 14 y viernes 15 en Osorno y Valdivia. La primera llave se inicia con los dos primeros partidos en el Gimnasio Monumental María Gallardo, 20:30 horas, el jueves 14 y desde las 20 horas, el viernes 15, las revanchas serán en el Coliseo Municipal de Valdivia, con fechas y horarios aún por confirmar. En el caso de Las Ánimas, se espera la confirmación de los días y horarios de los primeros dos partidos en Valdivia. Ante este panorama, cabe la posibilidad de que la gran final de la Conferencia del Sur la jueguen los dos equipos valdivianos, pero para eso faltan partidos, aunque la ilusión está presente. A fin de reactivar la necesaria mantención de caminos en los ríos, la Dirección de Vialidad del Ministerio de Obras Públicas está publicando un total de 5 contratos de conservación global, los cuales no tuvieron continuidad en el 2025 debido a que los contratos no fueron renovados a tiempo, mientras otros vencerán en el corto plazo. Esto dejando sin mantención cientos de kilómetros de rutas regionales. De acuerdo a lo que explicó el CEREMI de Obras Públicas y los Ríos, Ulises Rivera, esta acción forma parte del plan de recuperación de la infraestructura vial impulsada por el MOP, luego de constatar el rezago de la mantención de redes viales. Actualmente ya se publicaron las licitaciones de las conservaciones globales para entender la red de caminos de la provincia de Valdivia, con 3 contratos en los sectores Cordillera, Cordillera Norte y Costa, a lo que se suma la conservación en la provincia del Ranco del sector sur, restando solo la mantención del sector Cordillera en la misma provincia, cuya licitación se va a publicar el próximo 26 de mayo. Destacar que como gobierno se han hecho cargo, dicen, de este escenario tan complejo. El titular del MOP Los Ríos agregó que durante estos meses la Dirección de Vialidad ha trabajado intensamente para conservar los caminos a través de su modalidad de administración directa, es decir, con recursos propios de obras públicas en los que respecta a maquinaria y trabajadores de nuestras distintas cuadrillas de las provincias de Valdivia y El Ranco. Además, teniendo en cuenta que las licitaciones recién fueron publicadas en estos nuevos contratos y entrarán en vigencia en septiembre, por lo tanto, durante los meses de invierno, la mantención de los caminos seguirá a cargo de la Dirección de Vialidad. Se indica que esto beneficiará a vecinos de comunidades de ambas provincias. Por ejemplo, en Valdivia se contemplan obras en la provincia de Valdivia en vías de Lanco, Panguipulli y Mariquina, mientras que en el Ranco tendremos todas las comunas beneficiadas, es decir, La Unión, Río Bueno, Lago Ranco y Futrono, dijo el CEREMI del MOP, Ulises Rivera. Dos importantes iniciativas culturales orientadas al fortalecimiento de la identidad regional, la memoria histórica y la difusión del patrimonio de los ríos fueron aprobadas por unanimidad por el Consejo Regional en el marco de la subvención del 8% del presupuesto de inversión regional del Gobierno Regional de los Ríos. En total, los recursos superan los 24 millones de pesos para apoyar proyectos que permitirán proyectar la cultura regional tanto a nivel internacional como en espacio de participación comunitaria, relevando el trabajo de organizaciones y agrupaciones que promueven el desarrollo artístico y cultural del territorio. Las iniciativas aprobadas corresponden al proyecto Desde Chile al Paraguay, Danza que une corazones, impulsado por el Ballet Folclórico Municipal Cultrafund de La Unión, y a la conmemoración del terremoto de 1960 a través del reestreno de la obra de teatro documental comunitario Réplicas de Historias del Gran Terremoto en Valdivia y La Unión. Ambas destacada por su aporte a la identidad regional y el fortalecimiento de la cultura comunitaria. El gobernador regional de Los Ríos, Luis Cubertino, valoró la aprobación de estas iniciativas, destacando que estos son proyectos de alto valor cultural y patrimonial, mirado desde el punto de vista en que son actividades que propenden a relevar y rescatar parte de nuestras tradiciones e historia. Desde el gobierno regional y el Consejo apoyamos proyectos que nacen desde las organizaciones y que permiten fortalecer nuestra identidad regional, proyectan la cultura de los ríos y rescatan la memoria colectiva de nuestras comunidades. Estas iniciativas reflejan el talento, compromiso y trabajo que existe en nuestros territorios, se indicó.
Una de las iniciativas aprobadas fue el proyecto Desde Chile al Paraguay, Danza que Unen Corazones, aprobado por el Ballet Folclórico Municipal Cultrafun de La Unión, el cual considera una subvención regional de 12.500.000 pesos. La propuesta tiene como objetivo fortalecer la identidad regional en el extranjero mediante la participación en el sexto Festival Internacional del Folclore en Paraguay, difundiendo las tradiciones de la región de Los Ríos y promoviendo el intercambio cultural sudamericano. Las actividades se van a desarrollar entre junio y noviembre del 2026, considerando procesos de preparación, ensayo, participación internacional y rendición final del proyecto. El presupuesto total asciende a 23.750.000 pesos, complementando con aportes propios de la agrupación. Asimismo, el Consejo Regional aprobó recursos por 11.801.000 pesos para el proyecto Conmemoración del Terremoto de 1960 a través del reestreno de la obra de teatro documental comunitario Réplicas de Historias del Gran Terremoto en Valdivia y La Unión. La iniciativa contempla el reestreno de una obra de teatro documental comunitario con funciones gratuitas en Valdivia y La Unión. El proyecto tendrá ejecución durante mayo del 2026 e incluirá ensayos, instalación técnica, presentaciones y también evaluación final. El presupuesto total alcanza 23.801.000 pesos, complementado con aportes de terceros. Con estas aprobaciones, el Gobierno Regional y el Consejo Regional continúan fortaleciendo el acceso a la cultura y recordando y respaldando iniciativas que promueven la identidad del patrimonio y la participación ciudadana en los distintos territorios de la región de Los Ríos.

A 3 años de la entrada en vigencia de la ley 21.565 de reparación a víctimas de femicidio y sus familias, el Estado ha otorgado a través del Servicio Nacional de la Mujer y la Equidad de Género Cernameg 221 pensiones a niños, niñas y adolescentes cuyas madres fueron víctimas del femicidio consumado o suicidio femicida, 13 de ellas en Los Ríos. La ministra de la Mujer y la Equidad de Género, Judith Marín, destacó el alcance de esta política, señalando que la violencia contra las mujeres no solo afecta a quienes la viven directamente, sino que también impacta profundamente a sus entornos y a sus familias. Esta normativa permite reparar en parte algo que es irreparable, entregando protección y mayor seguridad a niñas, niños y también adolescentes. Desde la región de Los Ríos, la Seremi de la Mujer y Equidad de Género, Oriette Montesino, señaló que esta política pública busca proteger y reparar a las víctimas indirectas de la violencia de género, como lo son los hijos e hijas de madres que han sufrido la violencia en su expresión más extrema, el femicidio y el suicidio femicida. Como gobierno, la seguridad de las mujeres y sus hijos es primordial. Asimismo, la Seremi Montesino explicó, la ley de reparación estableció un sistema de protección integral para hijos e hijas de víctimas de femicidio que en la región ha entregado justicia y reparación a 13 niños, niñas y adolescentes. Además, esta ley garantiza acceso preferente al sistema de protección social del Estado y fuero laboral por un año para mujeres sobrevivientes de femicidio frustrado o tentado. La directora regional del Servicio Nacional de la Mujer y Equidad de Género, Loreto Cerda, agregó, nuestro compromiso es acompañar a las víctimas indirectas, especialmente a niños, niñas y adolescentes, garantizando el acceso a medidas concretas de apoyo y reparación. Una de ellas es la pensión mensual destinada a hijos e hijas menores de 18 años de víctima de femicidio o suicidio, femicida consumado, beneficio que busca entregar una respuesta del Estado frente a las consecuencias sociales y económicas que dejan estas violencias extremas. En la región de Los Ríos, desde la entrada en vigencia de esta ley, en mayo del 2023 ya se han otorgado 13 pensiones de reparación, lo que refleja el trabajo articulado para asegurar que las familias conozcan y puedan acceder a este derecho.

En el marco del proyecto de mejoramiento y conservación de la calle Vicente Pérez Rosales en Valdivia, desde el 4 de mayo se ejecutan trabajos de prospección arqueológica en el tramo que comprende Hierbas Buenas y Arauco, con el objetivo de dar respuesta a la solicitud de Consejo de Monumentos Nacionales. Así lo informaron desde el Servicio de Vivienda y Urbanización Servio Los Ríos. Cristian Ávila, profesional de la sección de inspección técnica del Servio, informó que los trabajos consisten en la ejecución de 30 pozos de sondeo de 1 por 1 metro cada uno, distanciado a 10 metros entre sí. Estos están a cargo de GMC Ambiental Spa, desde donde han señalado que el objetivo es caracterizar el subsuelo y entregar información que es clave para el desarrollo del mejoramiento y conservación de la calle Pérez Rosales. También han indicado que los trabajos consideran un despliegue operativo con 4 equipos que están realizando labores de manera simultánea, lo que sostienen están conformados por profesionales y personal especializado. Cristian Ávila detalló que las labores de prospección se llevarán a cabo por un periodo de 15 días hábiles. Posteriormente se contemplan 15 días adicionales para la elaboración del informe técnico que será presentado al Consejo de Monumentos Nacionales. Explicó. Además, aseguró que estas no afectan el normal tránsito en el sector. Los trabajos arqueológicos se emplazan en la ciclovía de la vereda poniente de calle Vicente Pérez Rosales y un punto en vereda poniente, por lo que no interrumpirán el tránsito peatonal ni vehicular del sector. Asimismo, no se verán afectados los accesos a locales comerciales, viviendas ni servicios presentes en el tramo intervenido, complementó. En el caso de la ciclovía, precisaron que se puede presentar interrupción parcial por tramo y ante eso hicieron el llamado a la comunidad a seguir la señalización circular con precaución y también utilizar vías alternativas en los sectores intervenidos. El proyecto de mejoramiento y conservación de la calle Vicente Pérez Rosales en Valdivia es una iniciativa de larga data que se ha visto detenida por exigencias del Consejo de Monumentos Nacionales.

más de un mes de que en Contreras y Juan Taladriz asumieran como secretarios regionales y ministeriales seremis de gobierno y de energía respectivamente y renunciaron al Consejo de los Ríos, aún se encuentran vacantes los dos cargos en el órgano colegiado. Consultado desde la Secretaría Ejecutiva del Consejo Regional, informaron que la situación relativa a la asunción de los nuevos CORES está actualmente en trámite administrativo conforme a los procedimientos establecidos por la normativa vigente. Cabe precisar que ambos exconsejeros asumieron funciones como secretarios regionales y ministeriales, cargo que resulta incompatible con el ejercicio de la función de consejero regional. En consecuencia, por el solo ministerio de la ley, dejaron de ejercer dicha caridad desde el momento en que asumieron sus nuevas responsabilidades. En una primera instancia se encontraba pendiente la total tramitación del respectivo decreto de nombramiento, el cual debía ser sometido al trámite de toma de razón por parte de la Contraloría General de la República. No obstante, atendida la demora de este proceso y con el objetivo de dar continuidad y certeza institucional, se solicitó formalizar las renuncias respectivas en ese contexto, donde Juan Taladriz presentó su renuncia con anterioridad a la última sesión del Consejo Regional, mientras que doña Encontreras lo hizo con posterioridad a dicha instancia, señalaron.

Un desesperado llamado para encontrar a su cuñada realizó Guillermo Madrid, adulto mayor de 76 años de edad, quien aseguró hace 3 años haber perdido todo contacto con su cuñada, identificada como María Eugenia Milla Jara, quien mantenía residencia en Valdivia. El hombre recordó que su cuñada, quien hoy tendría 66 años de edad, se casó hace 4 años con su hermano, llamado Ricardo Patricio Madrid Mendoza, y que poco tiempo después su hermano falleció a consecuencia de una enfermedad. A María Eugenia la conocí poco tiempo, pero sí mantuvimos un permanente contacto telefónico luego de que murió mi hermano, ya que en ese tiempo yo no vivía en Valdivia. Sin embargo, de un día para otro, ella nunca más volvió a contactarse. Yo calculo que ya van 3 años que no volví a hablar con ella ni a verla. Nunca más se vio. Ella trabajaba a la entrada del cementerio municipal, donde vendía flores, explicó el cuñado. En ese contexto, Guillermo Madrid sostuvo que junto a mi otro hermano le hemos buscado hace mucho tiempo. Hemos preguntado a todas las personas que la conocían, pero nadie sabe nada de ella. La verdad es que tampoco tenemos muy claro dónde estaba viviendo ella antes de desaparecer. También consultamos con algunos familiares que tenía allá en Valdivia, pero nunca tuvimos una respuesta. Desde la Fiscalía Regional de Los Ríos confirmaron que no existe denuncia por la desaparición de María Eugenia Milla. Por eso se hace un llamado a la autoridad para que nos ayuden, porque ya no sabemos qué hacer para encontrarla. Desapareció y nadie sabe nada de ella, enfatizó el cuñado de la señora María Eugenia. Detectives de la Brigada Investigadora de Robo Viro de la PDI Valdivia detuvo un hombre de 35 años de edad por el delito de receptación o recepción al mantener en su poder una bicicleta sin poder acreditar la propiedad e intentar venderla por redes sociales. Al respecto, el subprefecto Luis Albornoz, jefe de la Viro Valdivia, detalló que detectives de esa unidad detuvieron a un hombre de nacionalidad venezolana quien mantenía en su poder una bicicleta valorada en 2 millones de pesos, la cual originalmente fue sustraída en un delito ocurrido a inicio de este año en el sector Villa Reina Sofía de Valdivia, la cual fue puesta en venta a través de Marketplace. En ese contexto se realizaron las diligencias investigativas, se estableció la dirección de un domicilio ubicado en el sector céntrico de la ciudad, donde se realizó una entrada y registro. Esta acción permitió recuperar la bicicleta, que fue reconocida por la víctima como de su propiedad.

0: tercera ocasión consecutiva la audiencia de formalización de la directora de la Escuela Ansoleván de Valdivia, quien es investigada por maltrato corporal a personas vulnerables, fue reagendada esta vez para el 22 de junio. Esto debido a que la mujer que está vinculada a un posible maltrato en contra de un estudiante del establecimiento en octubre del 2023 no se presentó al tribunal en la jornada, aparentemente por problemas de notificación. Así lo confirmó el abogado de la víctima, Juan Pablo Yáñez, quien es parte del programa Mi Abogado de la Corporación de Asistencia Judicial. En ese contexto detalló que por problemas de notificación, la persona investigada no se presentó por tercera vez en la audiencia. La primera fue el 21 de noviembre del 2025 y la segunda el 2 de marzo de este año. Ante esta situación, se solicitó al tribunal decretar una nueva fecha, la cual accedió, y al mismo tiempo se corroboraron datos de su domicilio, los que fueron actualizados. Así que esperamos pueda ser notificada prontamente y de esa manera evitar mayores complicaciones en el futuro. Y agregó que durante todo este tiempo se realizó una investigación para llegar a esta audiencia de formalización, y en todo el proceso ella aparentemente continúa ejerciendo su labor como directora, lo que nos parece muy raro, ya que en otras situaciones se separa la persona de sus labores. La víctima, de 9 años de edad, es usuaria de CONIN Valdivia y desde el año pasado es parte del centro educativo del Hospital Base de Valdivia. Cabe mencionar que, pese a la insistencia, no hubo respuesta del establecimiento ni del sostenedor del SLEP Valdivia.
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0: Chile confirmó que el cobre y el litio son uno de los grandes ejes de la negociación del acuerdo de asociación económica integral con la India, que ese país impulsa para asegurar suministros. El canciller Francisco Pérez Mackenna afirmó que lo importante, más que la velocidad, es la calidad del acuerdo, y que Chile podría cuadruplicar el intercambio comercial bilateral si logra mejorar el acceso y la inversión entre ambas economías. La Corte de Apelaciones de Copiapó rechazó la solicitud de desafuero presentada contra el expresidente Gabriel Boric por parte del exdirector del Servicio Local de Educación de la ciudad, Daslav Mihailovic. Esto por injuria grave por votación unánime. El tribunal consideró que la frase "qué bueno que echamos al director de SLEP porque no he conocido a persona más dicriteriada" es un comentario crítico a la gestión de Mihailovic y no buscaban su deshonra. Dos barristas de Colo-Colo fueron atacados con disparos y resultaron con heridas graves la noche del lunes en La Pintana, mientras pintaban un mural de su equipo. El hecho se registró en calle Juanita con Miguel Ángel y es investigado por la Fiscalía ECO y la Brigada de Homicidios de la PDI. Mientras los heridos fueron trasladados hasta el Hospital Padre Hurtado, encontrándose fuera de riesgo vital. Colo-Colo visita Coquimbo Unido hoy miércoles a partir de las 7 de la tarde en el Estadio Francisco Sánchez Rumoroso, en un duelo pendiente de la cuarta fecha de la Copa de la Liga, con la visión de lograr una victoria y clasificar a semifinales, aunque los piratas harán lo posible por estirar la definición hasta la última jornada. Albos y Aurinegro se ve las caras apenas 10 días después de su encuentro del 3 de mayo con triunfo del cacique por 3-1. En libertad quedaron los 17 alumnos del Liceo La Asunción de Talcahuano, esto en la región del Biobío, luego de que fueron detenidos por causar una masiva pelea escolar en el establecimiento, dejando al menos 6 docentes lesionados. La seremi de Educación Teresa Carranza señaló que este tipo de situaciones son inaceptables y que la Superintendencia de Educación ingresó una denuncia por oficio por estos hechos. Con un plazo máximo de 48 horas, la Superintendencia de Salud instruyó a las ISAPRES del país a otorgar cobertura sin obstáculo administrativo a pacientes con cáncer. Con esto, las aseguradoras de salud deberán dar acceso inmediato al tratamiento, entregar oportunamente los medicamentos, activar cobertura GES y KEC y difundir la realización de exámenes preventivos gratuitos. El cobre volvió a marcar un máximo histórico este miércoles en la Bolsa de Metales de Londres. Al transarse en 6,39 dólares la libra frente a los 6,29 dólares registrados el martes, valor que correspondía a su anterior récord. Con este resultado, el promedio mensual del cobre llega a 61 dólares la libra, mientras que el promedio anual subió a 5,8 dólares. El tenista chileno Tomás Barrio hizo un sólido partido ante el norteamericano Nishev Basabaradé para vencerlo por parciales de 6-1, 6-4 en 1 hora y 16 minutos de juego en los octavos de final del Challenger de Oeiras en Portugal. El próximo desafío del chillanejo, séptimo sembrado del torneo, será el también estadounidense Emilio Nava, actual 108 del mundo, segundo cabeza de serie del certamen. Este miércoles continuará en la Comisión de Hacienda de la Cámara de Diputadas y Diputados la discusión en particular del proyecto de reconstrucción nacional promovido por el gobierno. La sesión se extenderá hasta completar su despacho, con expectativa de que el plazo se prolongue hasta la medianoche para posteriormente pasar por la Comisión de Trabajo y luego por la Comisión de Medio Ambiente. El diputado Frente Amplio Jorge Brito llamó jugada de ajedrez a cómo el gobierno busca hacer avanzar la mega reforma en el Congreso. Si bien habían poco más de 1.300 indicaciones presentadas, Brito dijo que algunas se retiraron y otras reingresaron, porque el gobierno esperó poder analizar todas las que enviamos, incluso las suyas, que son sustitutivas. Por orden, esas se votan primero y cuando se aprueban se dan por rechazadas las otras. Un estudiante de 16 años fue detenido en Talca luego de lanzar un petardo en clase y herir a una compañera del Liceo Abate Molina. Tras ser denunciado, Carabineros detuvo al menor de edad por el uso de fuegos pirotécnicos y lo dejó a disposición del Ministerio Público para pasar a control de detención ante el Juzgado de Garantía Local. Por su parte, desde la dirección del Liceo Abdón Molina, no se han referido al hecho. El dólar inició la jornada el miércoles con una fuerte baja de 8,5 pesos en el mercado cambiario local, en una apertura donde el peso chileno logra fortalecerse gracias al nuevo máximo histórico del cobre, pese a un escenario externo que sigue impulsando el billete verde. A las 9:10 horas, la divisa estadounidense se ubica en 889 pesos con 4 centavos vendedor y 888 pesos con 9 centavos comprador. Un informe preliminar de una auditoría realizada por Codelco detectó irregularidades que habrían contribuido a inflar la producción de diciembre del 2025. La estatal habría sobreestimado su cifra de producción de ese mes mediante maniobras contables y operativas, concretamente sumando cerca de 20.000 toneladas que no cumplían con los requisitos para ser contabilizadas y se apunta directamente a una gestión irregular en la división Chuquicamata. Tras reunirse con su par de la India, el canciller Francisco Pérez Mackenna anunció la creación de una visa de negocio expedita para empresarios de ese país que quieran invertir en Chile. El nuevo documento podrá ser tramitado de manera más rápida, va a durar 2 años y permitirá múltiples ingresos hasta por 90 días. El mecanismo, según el personero, es una clara muestra del compromiso de nuestro país con la promoción del comercio y la inversión. La Corte de Apelaciones de Santiago declaró admisible un recurso presentado por la defensa del exdiputado Joaquín Lavín León en contra de la resolución del juez Daniel Urrutia, que dictó su prisión preventiva. Se acusa que Urrutia copió literalmente pasajes de la minuta de formalización leída por el Ministerio Público y que su resolución es arbitraria e ilegal, infringiendo además constitucionales normas y procesales. Personal de Carabineros se desplegó en el llamado barrio judicial de Santiago, específicamente afuera de las cárceles Santiago 1 y la expenitenciaría, para desarticular el comercio irregular instalado en el sector. El operativo tiene como objetivo retirar a los denominados toldos azules, así como puestos de comida rápida sin permiso sanitario instalados en los alrededores de ambos centros penitenciarios, fue lo indicado.
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0: Al cierre de nuestro informativo vamos con las condiciones meteorológicas para el día de hoy. Vamos a comenzar con Valdivia. Temperatura de este momento alcanza los 14 grados, que es la máxima. Cielo soleado despejado en la tarde. Para mañana jueves 14 de mayo, mínima de 3 grados, parcialmente nuboso, variando nubes y claros, con una máxima de 14, lo que está indicando la Dirección Meteorológica de Chile. Panguipulli presenta a esta hora 11 grados de temperatura, se espera máxima de 12, nubes y claros en la tarde. Para mañana jueves se espera mínima de 3 grados, con niebla y cubierto en la mañana, máxima de 12 en la tarde, parcialmente nuboso. Vamos a ir hasta Río Bueno para conocer las condiciones meteorológicas que tenemos en Río Bueno. Temperatura actual 11 grados, cielo soleado en la tarde, máxima 12. Para mañana mínima de 3 grados, cubierto en la mañana, parcialmente nuboso en la tarde, con máxima de 11 grados. Vamos a revisar a continuación Corral. Condiciones meteorológicas que tenemos a esta hora en Corral. Temperatura de 12 grados, se espera máxima de 3 y cielo soleado en la tarde. Para mañana, mínima de 3 grados, máxima de 12. Nubes y claros gran parte del día mañana en Corral. Llegamos hasta San José de la Mariquina. Para conocer el clima a esta hora en San José tenemos una temperatura de 12 grados, se espera máxima de 13, nubes y claros variando a soleado. Para mañana, mínima de 2 grados, máxima de 13, cubierto en la mañana, parcialmente nuboso en la tarde. Y cerramos el clima con la comuna de Lanco. Vamos a Lanco rápidamente para contarles que la temperatura en la comuna de Lanco a esta hora alcanza a los 11 grados, parcialmente nuboso, nubes y claros a soleado en la tarde, máxima de 12. Para mañana, Lanco presentará cubierto en la mañana con mínima de 2 grados y en la tarde parcialmente nuboso con máxima de 12. Nos despedimos, que tenga una buena jornada. Hasta pronto. Buenas tardes.
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0: 2 de la tarde, 5 minutos.
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2: Ayer le contestaba la pregunta a un caballero, a un señor que perdió su querida esposa, su compañera inolvidable, la madre de su hijito de 3 años. Y le di algunos consejos, y hoy pensé que debo dar unos consejos más a los hombres y a las mujeres que han quedado viudos por las experiencias que yo he observado y lo que la Biblia enseña. En primer lugar, dije que el hombre tiene derecho a volver a casarse al igual que una mujer que quedan viudos. Pero la Biblia dice, y sencillamente, con tal que sea en el Señor. Recibí un informe de un amigo mío, don Juan Carlos Miranda. Él estaba visitando cierto país sudamericano. Y un día estaba visitando y dando una charla en una iglesia cuando un caballero se le acercó y le dijo, vea, señor Miranda, usted lo ve a Palau de vez en cuando. Y él le dijo, sí. Le dijo, cuando lo vea, le pido que le cuente mi historia. Dice que este caballero le contó a don Juan Carlos estas palabras. Un día, perdí a mi mujer, mi esposa, y le escribí una carta a Palau. Palau me contestó simpatizando, dándome algunas palabras de ánimo, y luego me dijo que el Señor me daría otra esposa. Al principio, cuando llegó ese consejo, dice, me ofendí. Me ofendí porque no hacía tanto que había perdido a mi esposa y todavía no quería pensar en tener otra esposa. Pero pasaron pocas semanas, dice, y primero le entregué mi corazón a Cristo, dijo este viudo. Lo recibí como mi salvador. Luego en otra carta, Palau y sus compañeros me dijeron que debiera hacerme miembro de una iglesia local cerca de mi casa. Así lo hice. Y le dijo a Miranda, dígale a Palau que a los pocos meses, aquí, en esta iglesia, precisamente como él lo había vaticinado, me encontré con una mujer de más o menos mi propia edad, nos enamoramos, sentimos que era la voluntad de Dios, nos hemos casado, aquí se la presento. Dígale a Palau que muchas gracias por el consejo y que somos muy felices y que siga dando el mismo consejo por la radio y la televisión a todos los que lo escuchan. Bueno, esa historia me conmovió. Me conmovió porque es cierto que a veces cuando uno da un consejo bíblico a un individuo viudo, a veces duele lo que uno dice, pero a largo plazo uno sabe que, como dijo Jesús, conoceréis la verdad y la verdad os hará libres. Eso es lo hermoso de dar un consejo no humano ni humanista, no meramente psicológico ni psiquiátrico, sino un consejo basado en la verdad eterna que es la palabra de Dios. Ahora, a los viudos les digo lo siguiente. Primero, tengan cuidado con la tentación. Un hombre y una mujer que quedan viudos son víctimas fáciles a veces de las pasiones humanas, las pasiones sexuales. La soledad física, la soledad espiritual hace que el individuo busque un amor, aunque parece ser amor, que es pasajero. Segundo, sobre todo las mujeres viudas, tengan cuidado de hombres que se aprovechan de las viudas, ofreciendo supuesto amor cuando en realidad lo único que quieren es una pasión física y aprovecharse de una mujer viuda que ellos saben se sienten solos. Tercero, no olviden que el Señor cuida de los viudos y las viudas, que la Biblia dice que Él es padre de las viudas y los huérfanos. Y cuarto, recuerden los viudos y viudas que me escuchan que tienen derecho a casarse con tal que sea en el Señor. Esa frase es muy importante y si tienen dudas escríbanme y les contestaremos por escrito.
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0: 2 de la tarde, 37 minutos.
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0: 2 de la tarde, 44 minutos.
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Hola, ¿qué tal? ¿Cómo están? Muy buenas tardes para Radio Lanco FM, Radio Pilmaiquén y Radio Creación en Río Bueno. Un gran abrazo en este mitad de semana, miércoles 13 de mayo, saludando a Fátima de forma muy especial que está de onomástico y para todas las personas que están de cumpleaños. Pásenlo muy, pero muy bien. Vamos a estar ya con el pronóstico del tiempo para la región de los ríos y, por supuesto, nuestra grata compañía musical a esta hora.

También Radio Lanco FM, Radio Pima y Kenen Valdivia y Radio Creación en Río Bueno conectadas, por supuesto, en esta jornada de día miércoles 13 de mayo con toda la información. Bien, como le comentaba anteriormente, pronóstico del tiempo. En Lanco, la máxima el día de hoy es de 12 grados, así es. Y para el día de mañana, jueves 14 de mayo, mínima 2, máxima 12, a cuidarse de las mínimas, nubosidad parcial variando a despejado. Día viernes 15 de mayo, mínima 3, máxima 12, nubosidad parcial variando a despejado. Y ya el fin de semana también van a estar muy parecidos los días, no vamos a tener registro en precipitaciones. Vamos rápidamente a Valdivia. Bueno, en Valdivia, contarle que tuvimos mínima de 4 grados el día de hoy miércoles y una máxima de 15. Para mañana jueves 14 de mayo, mínima 3, máxima 14 grados. Y el día viernes 15 de mayo en la capital regional, mínima 5, máxima 13 grados, nubosidad parcial variando a despejado. Vamos a tener un lindo fin de semana con cielos despejándose ya para el día domingo principalmente, con una mínima de 3 y máxima 14 grados. Y vamos a revisar también a continuación el pronóstico del tiempo para la comuna de Río Bueno, que nos sintonizan y escuchan en Radio Creación. Bueno, en Río Bueno tuvimos una máxima de 12 grados para hoy miércoles 13 de mayo. Mañana se pronostican mínima 3, máxima 11 grados, nubosidad parcial, variando a despejado. Y el día viernes 15 de mayo, mínima 5, máxima 11 grados. No se registran precipitaciones tampoco en Río Bueno para este fin de semana. Vamos a tener un lindo fin de para las comunas entonces en la región de Los Ríos y para toda la zona. Nosotros seguimos con nuestra programación musical para ustedes que nos sintonizan a través de nuestras emisoras.

Bien, estamos en este día miércoles 13 de mayo, saludando nuevamente a Fátima, que está de onomástico, así que muchas felicidades para ti, Fati, y para todas las personas que, bueno, celebran algún acontecimiento especial. Continuamos con noticias. El Servicio de Salud Los Ríos realizó reuniones con autoridades regionales para fortalecer la seguridad en hospitales y proteger a funcionarios y usuarios frente a hechos de violencia registrados en la red asistencial. En los encuentros participaron representantes de Seguridad Pública, Justicia, Defensoría Regional y dirigentes de ASENF, del Hospital Base Valdivia. Las autoridades abordaron principalmente la permanencia de personas judicializadas en recintos hospitalarios, especialmente en servicios de urgencia, situación que ha generado presión sobre la red, problemas de seguridad y uso prolongado de camas clínicas. Además, se discutió la necesidad de mejorar los procesos de peritajes y habilitar espacios adecuados para estas diligencias. Desde el Servicio de Salud Los Ríos destacaron la importancia de fortalecer la coordinación interinstitucional para avanzar en soluciones concretas que permitan resguardar tanto la continuidad de la atención como la seguridad de los equipos de salud y pacientes. Una de las principales noticias se lo contamos aquí en su programa a través de Radio Pilmaiken, en Valdivia, Radio Lanco FM, en la comuna de Lanco, Radio Creación en Río Bueno, con nuestra programación musical.

Continuamos en este día miércoles 13 de mayo con toda la información conectada con nuestras tres emisoras. Aquí en Los Ríos, más de 70 representantes del turismo de las regiones de la Araucanía, Los Ríos y Los Lagos participaron en Futrono en una nueva sesión del Consejo Directivo de la Ruta Lagos y Volcanes, encuentro que tuvo como eje principal potenciar el turismo de montaña en el sur de Chile. Entre los acuerdos se planteó fortalecer la infraestructura turística de montaña y promover destinos durante todo el año, además de reforzar la conexión turística con Argentina mediante corredores binacionales. Desde Cernatur destacaron el trabajo articulado entre actores públicos y privados para posicionar internacionalmente este destino. En la jornada también se valoró el nombramiento de Alexandra Peterman, directora de la Ruta Lagos y Volcanes, representante de Willow Willow, como nueva presidenta de FEDETUR, resaltando su enfoque en sostenibilidad y desarrollo territorial para impulsar el turismo nacional e internacional. Una de las principales informaciones se lo contamos aquí en Radio Pilmaiquén, en Valdivia, Radio Lanco FM en la comuna de Lanco, Radio Creación en Río Bueno. Nosotros seguimos con nuestra programación musical para ustedes.

Radio Pilmaiken, 125 amplitud modulada, Radio Lanco FM en la comuna de Lanco, Radio Creación en Río Bueno, conectados en este día miércoles 13 de mayo para llevar a cabo toda la información que estaban esperando y que ocurre aquí en la zona. Bueno, informamos que la comuna de Panguipulli obtuvo la recomendación satisfactoria, conocida como RS, para avanzar en el diseño de la reposición de su edificio consistorial, destruido, recordemos, en el año 2021. El proyecto contempla una nueva infraestructura de más de 4.700 metros cuadrados que permitirá reunir en un solo espacio las dependencias municipales actualmente dispersas en distintos inmuebles arrendados. La iniciativa beneficiará a más de 34.000 habitantes y mejorará las condiciones de atención para la comunidad y de trabajo para cerca de 360 funcionarios municipales. La etapa de diseño tendrá una inversión superior a los 651 millones de pesos financiados por el gobierno regional, mientras que la futura construcción podría superar los 20.000 millones de pesos. Autoridades destacaron que este avance permitirá licitar el diseño este año y proyectar las obras para el próximo periodo. Una de las principales informaciones, se lo contamos en sus tres emisoras conectadas a través de este día miércoles 13 de mayo. Nosotros seguimos con toda la música a esta hora para ustedes.

0: 15 horas 57.
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0: Horas 58 minutos.
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3: Una visita de obra realizó el Seremi de Vivienda y Urbanismo Cristiana Arriagada Patiño al conjunto habitacional El Volcán de la localidad en El Tume, en la comuna de Panguipulli, instancia donde junto a parte de 55 familias que conforman el comité, pudo ver el 57% de avance de este proyecto. La autoridad regional señaló que nos alegra ver que después de 24 años desde su creación, las familias del Comité de Vivienda del Volcán avanzan fuertemente en la obtención de su tan anhelada casa propia. Agregó que, como ya he dicho en otras visitas de obras que he realizado a lo largo y ancho de nuestra región de Los Ríos, estamos en terreno, fiscalizando y asegurándonos que las viviendas que estamos construyendo estén acorde a las necesidades de nuestros beneficiarios y cuenten con la calidad requerida en este tipo de proyecto, según lo que nos ha instruido nuestro ministro de Vivienda, Iván Poduje. Por su parte, la presidenta del comité, Evelyn Jerez, manifestó que recorrimos la obra de construcción de nuestras 30 viviendas para conocer los avances importantes que ha tenido este proyecto. Como comité, agradecemos profundamente esta visita y el apoyo brindado en este proceso. Nos llena de alegría ver que las obras van avanzando de acuerdo a lo esperado y que cada día estamos más cerca de concretar este sueño de la casa propia. Después de tantos años de espera y dificultad, hoy nos da emoción ver este proyecto que se comienza a hacer realidad. Es muy lindo ver esta cantidad de casas construidas en tan poco tiempo y esperamos prontamente inaugurar nuestras casitas. La actividad contó además con la participación del director regional subrogante de Servio, Mauricio Carrasco Sepúlveda, y su equipo técnico, autoridades locales y regionales, representantes de las familias, entidad patrocinante y empresas constructoras. Destacar que este conjunto habitacional corresponde a la segunda etapa del proyecto Nueva Esperanza en El Tume y son viviendas de 1 y 2 pisos. Cuentan con aislación térmica, van de 46 a 68 metros cuadrados de 2 y 3 dormitorios. Considera además la ejecución de 2 áreas verdes y la cesión de un lote para equipamiento deportivo. En el Museo de las Telecomunicaciones en Valdivia, autoridades regionales lanzaron la versión 2026 del Día del Patrimonio, fiesta ciudadana impulsada por el Ministerio de las Culturas, las Artes y el Patrimonio, que este año se celebra el 30 y 31 de mayo. Para la delegada presidencial regional Vicky Carrasco, nuestro patrimonio está en los barrios, oficios, relatos, paisajes y tradiciones que nos unen como comunidad. De allí que el llamado sea a motivar la más amplia participación este 30 y 31 de mayo. Viviremos una nueva versión del Día de los Patrimonios 2026 bajo el lema La Historia que Compartimos. Invitamos a los vecinos de la región a ser parte de esta gran fiesta ciudadana, gratuita y abierta para todas las edades, sostuvo. El Seremi de las Culturas, las Artes y el Patrimonio, Hugo Ortiz de Filippi, llamó a empaparse de esta festividad. Necesitamos que la comunidad, la gente de todos los rincones del país, se interiorice del sentido y alcance que tiene el Día del Patrimonio. El saber de nuestras tradiciones, el ver cómo una casa pasa a ser patrimonial, pero no solo por el valor de la casa, sino por la tradición que está entregando, cómo se fue gestando nuestra historia, nuestro país, nuestras costumbres y tradiciones, señaló. Si en el 2025 en Los Ríos se contabilizaron 77 actividades realizadas provenientes de 11 comunas, la meta de este año llega a 100 actividades con cobertura en toda la gestión. Para ello, el rol de los municipios será vital, por lo que entre las gestiones a nivel institucional, el Seremi Ortiz de Filippi informó el despacho de un oficio a alcaldes y alcaldesa para invitarles a participar a través de áreas como cultura, patrimonio, desarrollo comunitario, biblioteca y pueblos originarios.
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0: 16 horas, 7 minutos.
1: Continuamos con las principales informaciones aquí en Radio Lanco FM, en la comuna de Lanco, Radio Pilma y que es la valdivianísima comuna de Valdivia y Radio Creación en la comuna de Río Bueno. Bien, vamos con otras informaciones. Durante el mes de abril, el Ministerio de Bienes Nacionales entregó 50 títulos de dominio a familias de las comunas de Los Lagos, La Unión y Río Bueno, en la región de Los Ríos. La medida forma parte del programa de regularización de títulos de dominio que busca otorgar seguridad jurídica a personas que por años han ocupado terrenos de manera irregular. Con este documento, las familias podrán acceder legalmente a beneficios del Estado, subsidios habitacionales, mejoramientos de vivienda y distintos programas públicos. Desde Bienes Nacionales destacaron que detrás de cada título existe una historia de esfuerzo y años de espera también, por lo que estas entregas representan un avance importante para mejorar la calidad de vida y entregar mayor tranquilidad a vecinos y vecinas de toda la región de Los Ríos. Una de las principales informaciones se lo contamos en sus 13 emisoras conectadas este día miércoles 13 de mayo. Nosotros nos vamos a la música.

Continuamos con las principales informaciones conectadas con nuestras tres emisoras para toda la región de Los Ríos y todo nuestro país. Ahí con conexión a internet a través de nuestras aplicaciones, App en Play Store, Radio Pilmaiken y Radio Lanco FM. Bien, vamos con noticias. El Instituto Nacional de Estadísticas, el INE, inició el proceso de actualización del marco de viviendas en la región de Los Ríos y todo el país, el cual se extenderá hasta el 17 de julio. El trabajo consiste en visitar a viviendas para registrar y actualizar direcciones, además de clasificar edificaciones según su uso, como viviendas, oficinas u hoteles, y recopilar información básica sobre el número de personas que habitan en cada hogar. Este proceso permite mejorar la selección de muestras para las encuestas de hogares que abordan temas como empleo, ingresos, gasto familiar y seguridad ciudadana. Autoridades hicieron un llamado a colaborar, destacando que los funcionarios del INE estarán debidamente identificados y que toda la información entregada estará protegida por el secreto estadístico. Una de las principales informaciones se lo contamos aquí en Radio Lanco FM, comuna de Lanco, Radio Pilmaiken, en la comuna de Valdivia, Radio Creación, en la comuna de Río Bueno. Vamos con todos los temitas musicales en este día miércoles.

Continuamos en este día miércoles 13 de mayo con toda la grata compañía musical, pero también informaciones a través de nuestras tres emisoras, Radio Lanco FM, Radio Pilmaiquén y Radio Creación. Bien, en otras informaciones, la Fiscalía y la PDI desarticularon la organización criminal Operación Rey David, dedicada a fraudes bancarios mediante la solicitud de créditos usando identidades falsas. El operativo, que se extendió por más de un año, terminó con 22 detenidos por delitos como usurpación de identidad y lavado de activos, además de la incautación de un millonario patrimonio. Entre los bienes decomisados hay joyas, 47 automóviles, motos de agua y una lancha con un avalúo cercano a los 6.000 millones de pesos. Parte de ellos ocultos a través de testaferros y propiedades en distintas zonas del país. La investigación también mantiene 74 cuentas bancarias congeladas y no se descarta que el patrimonio total siga aumentando. Una de las principales informaciones se lo contamos a través de nuestras tres emisoras conectadas para toda la región de Los Ríos. Toda la grata compañía musical la puedes encontrar aquí a esta hora y en este día miércoles.

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0: 16:37.
1: Continuamos con las principales informaciones que están ocurriendo en nuestro país, así, en el plano nacional, en este día miércoles 13 de mayo. A través de nuestras tres emisoras conectadas para toda la zona. Una pelea masiva entre estudiantes de cuarto año medio en el Liceo La Asunción de Talcahuano, en la región del Biobío, dejó 6 funcionarios lesionados y 17 alumnos detenidos. El hecho ocurrió durante un partido de fútbol en el primer recreo, lo que obligó a la intervención de carabineros y a la activación de protocolos del establecimiento. Los estudiantes fueron separados, atendidos por lesiones y posteriormente trasladados para contratación médica. El liceo decidió retirar a los alumnos involucrados durante la jornada y mantener medidas preventivas para evitar nuevos incidentes. Desde la Seremi de Educación condenaron lo ocurrido, calificando la violencia como inaceptable en espacios educativos y anunciaron el inicio de una investigación y monitoreo del caso. Mire, bien casual, a través de un partido en el mismo liceo se dio a conocer esta detención de 17 alumnos y 6 funcionarios lesionados, imagínese. ¿Cómo fue la gravedad del asunto? Nosotros seguimos para Radio Lanco FM en la comuna de Lanco, Radio Pilmaiquén, la Valdivianísima, en la comuna de Valdivia, Radio Creación, en la comuna de Río Bueno, con nuestra grata compañía musical para ustedes.

Continuamos con las principales informaciones aquí en Radio Lanco FM, en la comuna de Lanco, Radio Creación en Río Bueno y Radio Pilmaiquén, la Valdivinísima, en la capital regional. 13 militares peruanos fueron detenidos en la comuna de Huara, en la región de Tarapacá, tras ser sorprendidos ingresando a Chile con más de 4 kilos de ketamina. La droga era transportada de forma oculta dentro de sus cuerpos y adherida a ellos, distribuida en ovoides. El procedimiento se realizó durante un control en la Ruta 5 Norte, a la altura del kilómetro 1839. Los detenidos fueron trasladados a la segunda comisaría de Pozo Almonte y quedaron a disposición de la justicia para su control de detención. Cada uno portaba distintas cantidades de la sustancia que fue extraída posteriormente en un proceso médico. Las autoridades aún investigan el origen y destino de la droga. Una de las principales noticias se lo contamos aquí en sus tres emisoras conectadas para toda la zona y la región de Los Ríos en este día miércoles. Vamos con la música.

0: Continuamos con las principales informaciones conectadas en nuestras tres emisoras para toda la región de Los Ríos. Informamos en materia nacional que la PDI y la Fiscalía de Occidente desarticularon en la región metropolitana a la banda La Familia Asaltante, denominada, dedicada a portonazos y encerronas en comunas como Maipú, Cerrillos y Buin. El grupo, integrado por 12 personas, la mayoría menores de edad, era liderado por un adolescente de 15 años, quien coordinaba los delitos mediante redes sociales como WhatsApp e Instagram. Incluso se disfrazaban de payasos para ocultar su identidad durante los asaltos. La banda cometió al menos 18 delitos entre diciembre del 2025 y marzo del 2026, robando vehículos que luego vendían a bajo precio. Tras el operativo, 5 menores quedaron en internación provisoria y 2 adultos en prisión preventiva, mientras otros imputados quedaron en libertad o con medidas menos gravosas. Eso es lo que ocurre en nuestro país, y solamente una sola banda, imagínese, ya pudo cometer estos cerca de 18 ilícitos. Recordemos, entre diciembre...
1: 16 horas, 58 minutos.

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1: 16 horas, 58 minutos.
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4: La Corte de Apelaciones de Valdivia acogió a trámite una querella por delito de tortura y prevaricación administrativa presentado contra la ex ministra de Salud y las ex seremi de la cartera en la región de Los Ríos durante la administración anterior. La acción fue interpuesta por el abogado y dirigente gremial Leonardo Borges, quien acusa haber sido víctima de tortura psicológica mediante una serie de actuaciones sistemáticas que, según sostiene, buscaban.
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0: Son las 5 de la tarde. 4 minutos.
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0: las 5 de la tarde. 12 minutos.
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1: Decretan arresto domiciliario total y arraigo nacional para mujer acusada de parricidio en Puerto Montt. Suspenden clases el Liceo de Frutillar por presencia de roedores. Alumnos protestan por otras falencias en la estructura del Liceo Ignacio Carrera Pinto. Clausuran temporalmente Jardín Infantil Frutillita y abren sumario sanitario al SLEP Yanquihue. Filtran antecedentes de la investigación del asesinato del carabinero en Puerto Varas. Madre de carabinero fallecido en la ciudad de Lacustre descarta suicidio y acusa emboscada en su contra. Con las medidas cautelares de arresto domiciliario total y arraigo nacional, quedó una mujer que fue formalizada por un delito de parricidio registrado el pasado fin de semana en la ciudad de Puerto Montt. Los hechos habrían ocurrido al interior de un inmueble de población Manuel Rodríguez, momento en que la mujer compartía bebidas alcohólicas con su conviviente. Fue bajo estas circunstancias y por causas que se investigan que la mujer agredió al hombre quitándole la vida en el lugar. Horas después, el hombre fue encontrado sin vida con una herida cortopunzante luego que la mujer confesara el hecho en Carabineros entregándose como autora del delito. Así lo recordó la fiscal subrogante de Puerto Montt, Ignacia Díaz.
2: Se llevó a cabo una audiencia de control de detención respecto de una mujer de nacionalidad chilena de 39 años de edad, quien concurrió hasta dependencias de la Quinta Comisaría de Carabineros de Puerto Montt, y una vez allí les confiesa a los funcionarios de guardia de dicho destacamento que habría asesinado a quien sería su conviviente. Con dicha información, funcionarios de Carabineros concurren hasta el domicilio que compartían, verificando en el lugar que se encontraba el cuerpo sin vida de un hombre de nacionalidad chilena de 39 años, quien mantenía lesiones atribuibles a terceras personas. Con esa información, la imputada pasa a control de detención el día de hoy, detención que se declara legal y que la Fiscalía solicita la ampliación de dicha detención por 24 horas, atendido a que el día de hoy no se cuenta con el informe de autopsia que debe emitir el Servicio Médico Legal, por tanto el día de mañana se formalizará a la imputada por un delito de parricidio y se solicitarán las medidas cautelares pertinentes a su respecto.
1: En la audiencia de formalización, el Tribunal de Garantía decretó las medidas cautelares de arresto domiciliario total y arraigo nacional. Por ello, la Fiscalía recurrió a la Corte de Apelaciones con el objeto de que se aplique la prisión preventiva, lo que fue rechazado por el Tribunal de Alzada. Finalmente, el Tribunal de Garantía determinó un plazo de 90 días para desarrollar la investigación del caso.
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1: La investigación por la muerte del suboficial mayor Javier Eduardo Figueroa Manquimilla continúa desarrollándose bajo reserva mientras avanza las diligencias encabezadas por el Ministerio Público para esclarecer lo ocurrido durante el procedimiento policial registrado la madrugada del 11 de marzo pasado en Puerto Varas. Según reveló un reportaje, la llamada al nivel 133 que originó el operativo por presunto consumo de alcohol en la vía pública habría sido realizada desde el teléfono asociado al funcionario policial. Junto con ello, los antecedentes difundidos indican que el disparo que terminó con su vida habría sido efectuado con su arma de servicio. Tras conocerse esta información, Carabineros señaló mediante una declaración pública que la investigación se mantiene bajo reserva. Mientras tanto, desde el gobierno, la ministra de Seguridad Pública, Trinidad Steiner, declaró que la causa es reservada y evitó profundizar en declaraciones sobre este caso.
4: Mire, es una investigación reservada. Yo les pido tener mucho cuidado acá, yo también como efectivamente somos querellantes, pero en ese sentido esperar y tener cautela mientras no sea una conclusión firme por parte del Ministerio Público en cuanto a las peticiones a realizar ante el tribunal, yo prefiero ser más cauta.
1: Por su parte, el diputado por la zona, Héctor Barría, solicitó mayor celeridad en la investigación, señalando que los antecedentes difundidos públicamente afectan a la familia del funcionario fallecido.
5: Conozco a la familia, son de la comuna donde vivo, la comuna de Purranque, y lo único que quieren es que esto sea investigado, que no solamente tenga un ribete sensacionalista, sino que todo lo contrario. Necesitamos una mayor celeridad, diligencia por parte de las instituciones encargadas de esta investigación y que rápidamente se encuentren las y los responsables.
1: Digamos finalmente que entre las diligencias que se mantienen en desarrollo se encuentran peritajes balísticos, análisis de teléfonos celulares y revisión de registros asociados al procedimiento policial realizado aquella madrugada, antecedentes que forman parte de la investigación que encabeza el Ministerio Público. La madre del suboficial mayor de Carabineros, Javier Figueroa Manquimilla, descartó la posibilidad de un suicidio en el caso que investiga la muerte del funcionario policial, tras recibir un impacto en la cabeza el 11 de marzo pasado en el sector de la línea férrea de Puerto Varas. Marlene Manquimilla afirmó que su hijo habría sido víctima de una emboscada, asegurando que existirían personas de la Primera Comisaría de Carabineros de Puerto Varas involucradas en este hecho. Además, sostuvo que su hijo le había manifestado sentirse cansado de una serie de situaciones que enfrentaba antes de su fallecimiento.
6: Mi hijo no se mató, a mi hijo lo mataron. Yo he callado, pero ahora ya basta. Y esto fue una emboscada que le hicieron a mi hijo. Y hay gente involucrada. Él no se mató, él lo mataron por correcto, porque mi hijo era una persona muy correcta. Él siempre conversaba conmigo. Él iba a mi trabajo cuando yo estaba trabajando. Él me conversaba y ya estaba chato de varias cosas, de injusticias. Como les digo, no quiero en este momento dar nombres, ninguna cosa, nada, pero yo como mamá presiento que de ahí, de la comisaría de Puerto Varas, hay alguien involucrado. Hay gente involucrada de ahí. Y eso nadie me lo va a sacar ni de mi corazón ni de mi cabeza.
1: En paralelo, la fiscal regional de Los Lagos, Carmen Gloria Bitver, fue categórica en señalar que mientras la causa mantenga carácter de reservado, no se entregarán detalles de la investigación. De igual forma, confirmó que continúan desarrollándose diligencias para esclarecer los hechos y determinar responsabilidades. Asimismo, la persecutora fue enfática que la filtración de antecedentes puede derivar en sanciones penales y administrativas.
7: La reserva del trabajo que estamos realizando es muy importante. Primero, para evitar la revictimización de la familia del funcionario del carabinero fallecido. Y segundo, para no perjudicar las diligencias investigativas y los resultados obtenidos. Y de no respetarse lo que establece el artículo 182 del Código Procesal Penal sobre el principio de la reserva de la investigación penal, las personas que lo incumplan arriesgan sanciones penales y administrativas.
1: La madre del carabinero asesinado cuestionó la falta de acompañamiento desde la unidad policial de Puerto Varas. Finalmente pidió el cambio de la fiscal del cargo, exigiendo que sea una profesional de más alto rango.
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1: La Seremi de Salud en la región de Los Lagos decretó la clausura temporal del Jardín Infantil Frutillita de Frutillar e inició un sumario sanitario contra el SLEP Llanquihue tras la fiscalización realizada luego de la emergencia reportada la semana pasada en el establecimiento educacional. La medida mantiene suspendidas las actividades desde el viernes pasado y establece que el recinto no podrá retomar sus funciones hasta que se implementen acciones correctivas que permitan garantizar condiciones seguras para la comunidad educativa. Al respecto, la Seremi de Salud en la región de Los Lagos, Evelyn Pintrup, informó que el proceso contempla plazos para que el sostenedor, el SLEP Llanquihue, entregue las medidas exigidas.
8: Se verificó, se levantó la fiscalización por parte de la autoridad sanitaria y se fiscalizó por parte de la unidad técnica. Esta unidad técnica correspondiente se entrega un sumario sanitario a el SLEP, por lo tanto que este sumario solo puedo hacer la entrega del resultado, que es en la clausura del establecimiento hasta que se levanten las medidas de mitigación y antes de dar el curso de que los niños vuelvan al establecimiento, tienen que ser nuevamente con la autorización sanitaria atingente.
1: Por su parte, el alcalde de Frutillar, Javier Arismendi, señaló que el municipio dispuso apoyo sanitario y un espacio transitorio para continuar las clases.
9: Hemos puesto a disposición, por supuesto, nuestro centro comunitario de la comuna de Frutillar, si podemos aportar en algo, en albergar a algunos niños. Sabemos que la sala cuna es muy complejo, pero quizás los niveles un poquito más altos se pudiese dar. Ahora, tenemos que esperar, por supuesto, el informe de la Seremi de Salud, que abrió un sumario sanitario en este lugar para entregar al SLEP. Y el SLEP ahora tiene que analizar esto cuando les llegue entre mañana y el día jueves y ver los plazos correspondientes que tiene para poder solucionar esta situación y que por supuesto sea de forma segura el retorno a las actividades diarias en este lugar. Por otra parte, nosotros como municipalidad también hemos dispuesto nuestro análisis en el módulo dental y también en el SECOF, porque también en el lugar donde estamos hoy día es un lugar donde el sistema alcantarillado es muy antiguo. No vamos a buscar culpables ni responsables de eso, de cuándo se construyó, sino que vamos a buscar soluciones, y en parte las soluciones son también poder analizar que hoy día nuestro módulo dental, que es antiguo, se pueda conectar al alcantarillado de la calle Violeta Parra y no a la de Los Aromos, que hoy día está, y también el SECOF.
1: El proceso continuará ahora con la entrega de los resultados del sumario sanitario y la posterior presentación del plan de mitigación por parte del SLEP Llanquihue, conforme a los plazos establecidos por la autoridad sanitaria. Una manifestación pacífica realizaron alumnos del Liceo Ignacio Carrera Pinto de Frutillar para denunciar la presencia de roedores, filtraciones y hongos en las salas de clases. La protesta se suma a la suspensión de clases realizada este martes, medida que fue adoptada por la dirección del establecimiento, el cual depende del SLEP Llanquihue. Esta suspensión de clases se debió a la detección de la presencia de roedores vivos y vestigios asociados al interior del establecimiento educacional. Debido a ello, los alumnos del liceo decidieron realizar una manifestación pacífica en las afueras del liceo a fin de visibilizar estas y otras situaciones como goteras, hongos y falta de calefacción en los contenedores de clases. Así lo manifestaron las alumnas Natalia Sánchez y Laura Rodríguez.
10: Nos decidimos manifestar porque hay una problemática con roedores. Y para cuándo estamos protestando por nuestros compañeros del sector containers, los cuales están en situaciones precarias, ya que hay goteras, hongos y muchas problemáticas más. Incluso en el gimnasio las paredes, el piso están podridos. Y yo creo que por ahí entra bastante el tema de los ratones.
11: Sí, incluso a una compañera se le apareció, se le dio a mostrar un ratón al lado de ella, en plena jornada de clase. Dice, ya se fue la gota que rebalsó el vaso. Porque las situaciones son verdaderamente precarias. Hay goteras, hongos, entonces
12: los aires acondicionados están todos sucios, no se les ha hecho una mantención, lo cual saca mucho aire, está mucho olor a humedad.
11: Están un 90, un 80% de los alumnos de allá del sector container se están enfermando.
1: A raíz de esta situación se realizó una reunión entre la dirección del establecimiento, representantes del SLEP Llanquihue, alumnos, apoderados, representantes de los docentes y el municipio, instancia en la que el alcalde de la comuna de Frutillar, Javier Arismendi, dispuso realizar algunas reparaciones en el liceo, como corte de pasto y la instalación de reductores de velocidad.
9: En la vía pública aquí nos mencionaron que faltaba un reductor de velocidad. Afortunadamente, hace unos días nos llegó material para tres. Por ende, vamos a instalar uno de ellos acá, que son estos coquijinetes, que son tres, no dos. Ya antiguamente se colocaba uno cada calzada y al medio las tachas. Lo que hemos decidido hoy día es colocar uno en cada costado y uno al medio para que surja mayor efecto, por supuesto, y el remarcado acá del paso cebra que se ve a nuestras espaldas. También instalar luz al costado donde están los containers, donde está el liceo modular en este caso, que falta luminaria, tenemos la luminaria pública, pero nos falta en ese costado. Eso por la parte que nos compete 100% como municipio, pero también hemos propuesto que nosotros vamos a ayudar en el corte de pasto que ya se está realizando en el perímetro del establecimiento y también extender el cerco perimetral que existe porque el arriendo contempla mayor espacio y hoy día los alumnos tienen poco espacio y por eso se va a extender al menos para el poniente y para el sur hasta las rejas que delimitan el terreno que está arrendado en este caso que en un comprenso fue por la municipalidad cuando se instalan estos containers y ahora por el SLEP. Y también el personal municipal ya está trabajando al interior donde habían algunos agujeros, ¿cierto? Donde pueden acceder los roedores, eso ya también se está trabajando.
1: Los alumnos del Liceo Ignacio Carrera Pinto de Frutillar indicaron que de no obtener una solución válida con fechas determinadas, las manifestaciones continuarán de manera indefinida.
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0: Son las 5 de la tarde, 55 minutos.
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0: Son las 6 de la tarde. 3 minutos.
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gracias. Con mucho gusto. Gracias.

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0: grande.
1: Gracias, Leo, gracias.
2: Grande, grande.
1: Qué alegría.
3: Son las 6 de la tarde, 17 minutos.

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¿Qué tal? ¿Cómo le va? Buenas tardes. Estamos ya en este día miércoles, viviendo el día 13 de mayo de este año 2026. Y estemos a esta hora juntos a Creación FM y Estudia Radio, día en el cual también compartimos con usted la programación musical, buena música, como siempre. Y por supuesto también a esta hora vamos insertando noticias dentro de esta programación para que usted se quede con nosotros en la tarde de Creación. Bienvenidos.

0: Son las 6 de la tarde, 37 minutos.
1: Y comenzamos a revisar notas informativas para la jornada de este día jueves 13 de mayo. Puerto Montt. Fiscalía indaga intervención de terceros por fierro que cayó de pasarela e hirió a mujer. La fiscalía instruyó diligencias investigativas para establecer eventuales responsabilidades en el caso de una mujer que está grave tras recibir el impacto de un trozo de fierro que cayó desde una pasarela en el sector La Goleta de Puerto Montt, en la región de Los Lagos. Patricia Barrientos iba de copiloto cuando el objeto rompió el parabrisas del vehículo en el que viajaba junto a su esposo con destino a Puerto Varas. El fierro la hirió a la altura del cuello y actualmente está con riesgo de quedar con secuelas neuronales e incluso parapléjica. La familia de la mujer, oriunda de Chiloé, cree que hay terceras personas involucradas. Por ello, desde el municipio de Ancud anunciaron la presentación de una querella.

0: Son las 6 de la tarde, 42 minutos.
1: Tras reclamo de consumidores, Cernac oficia Panini por incumplimientos en la preventa de álbumes del Mundial 2026. El Servicio Nacional del Consumidor, Cernac, ofició a Panini Chile S.A. por una serie de incumplimientos en la preventa de álbumes del Mundial 2026. La institución identificó dos situaciones que fueron reportadas por usuarios en sus reclamos. La primera es que, pese a la promesa de una entrega prioritaria en un plazo máximo de 15 días hábiles, los productos no han sido despachados, coincidiendo este retraso con la disponibilidad masiva de los mismos artículos en canales de venta físicas y retail a partir del 1 de mayo. Mientras que la segunda es la deficiencia en el servicio de postventa, ya que los reclamantes señalan de forma reiterada la inexistencia de canales de atención operativos, reportando que los números telefónicos no funcionan, los mensajes de WhatsApp no son contestados y los correos electrónicos no reciben respuesta. Debido a ello, el ente fiscalizador ofició a Panini que en un plazo de 10 días hábiles administrativos deberá entregar una serie de antecedentes relativos al tema. Entre ellos se encuentra el detalle de todas las transacciones realizadas bajo la preventa, la fecha de entrega informada y la fecha efectiva. También se solicitó a la empresa explicar los motivos de los retrasos e informes sobre la operatividad de sus canales de atención al cliente. Asimismo, Panini deberá señalar si ofrecerá compensaciones a los consumidores afectados, detallando cómo lo harán a la fecha, en caso de ocurrir. El Cernac recordó que las empresas que venden por Internet deben cumplir con lo dictado en el Reglamento del Comercio Electrónico, particularmente en lo que señala sobre condiciones de venta, despacho y disponibilidad de los productos. Si se detectan incumplimientos a la ley del consumidor, las compañías pueden ser multadas con hasta 300 UTM.

0: Son las 6 de la tarde, 48 minutos.
1: Vamos a continuar con otras notas para usted durante este día jueves 13 de mayo. Vuelco en caso de carabinero muerto en Puerto Varas, llamando al 133 provino de su teléfono. La investigación por la muerte del sargento de carabineros Javier Figueroa suma un nuevo elemento que complica el esclarecimiento de los hechos. El llamado al 133 que motivó el procedimiento en Puerto Varas, reportando la presencia de personas bebiendo en la vía pública, fue realizado desde un teléfono asociado al propio uniformado fallecido. Así lo reveló Tele 13, medio que tuvo acceso a los antecedentes de la investigación que lleva adelante el Ministerio Público. Según esa información, el hallazgo permitió entender tanto a la PDI como a los 9 carabineros por qué no habían podido identificar a quién realizó el reporte. El sargento Figueroa falleció el 19 de marzo, luego de permanecer 8 días en riesgo vital. Los hechos que le costaron la vida ocurrieron el 11 de marzo, la misma jornada del traspaso de mando presidencial. El aparato estaba guardado en la mochila del carabinero fallecido, sin chip, lo que añade nuevas interrogantes del caso. Los peritajes también establecieron que el proyectil que ingresó por la frente del sargento Figueroa y tuvo salida posterior corresponde al arma de su propia dotación. En tanto, los análisis forenses no han evidenciado restos de terceros en el arma utilizada en el hecho. El ADN del compañero carabinero que estaba junto a Figueroa esa noche fue analizado y el resultado fue negativo, descartando por ahora su participación en lo ocurrido.

Corte Suprema ratificó la demanda de Aprobar Leche por competencia desleal. Máximo Tribunal del país confirmó que su fallo, el cese del uso de la palabra leche en la publicidad de la marca, lo mismo que los elementos visuales propios de la industria láctea. La Corte Suprema confirmó la sentencia que acoge la demanda presentada por Aprobar Leche AG en contra de la compañía The Knot Company, estableciendo que la empresa incurrió en actos de competencia desleal vinculados al uso de elementos propios de la industria lechera en la comercialización de sus productos. El fallo del Máximo Tribunal de Justicia pone, de esta forma, término a un proceso judicial iniciado hace más de 5 años por la Asociación de Productores de Leche de la Región de Los Ríos, ratificando la existencia de actos contrarios a la competencia leal y ordenando el cese y prohibición del uso de la palabra leche, así como cualquier rotulado, distintivo, dibujo o imagen propios de la industria lechera en el producto comercializado bajo la marca Not Milk. La sentencia de la Corte Suprema establece expresamente que se ordena el cese a la prohibición del uso, sea en el envase del producto denominado con la marca comercial Not Milk, como en el material publicitario de dicho producto, de la palabra leche o de cualquier rotulado distintivo, dibujo o imagen propios de la industria leche.

realizan primera capacitación para cuidadores de personas mayores con dependencia severa. La iniciativa entregó herramientas prácticas y apoyo directo a 32 participantes. Esto ocurre en la región de Los Lagos. Una jornada de capacitación dirigida a cuidadoras de personas mayores con dependencia funcional severa se llevó a cabo con el objetivo de mejorar las condiciones de atención y calidad de vida de este grupo. Durante la jornada se abordaron temáticas como técnicas de cuidado, posicionamiento adecuado, alimentación, cuidado de pies y otros aspectos fundamentales para la atención de personas en situación de dependencia. El enfoque estuvo puesto en fortalecer las capacidades de quienes cumplen labores de cuidado, proporcionando herramientas prácticas que permitan enfrentar de mejor manera la existencia física y emocionales que implica esta tarea. En el marco de la actividad también se realizó la entrega de kits de aseo a 32 participantes, los que incluyeron pañales, toallas húmedas y emulsión hidratante como una medida concreta de apoyo para el cuidado diario de las personas mayores.

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Seguimos con usted durante la jornada de este día 13 de mayo. ¿Qué está pasando en el complejo volcánico Laguna del Maule tras la detección de un intenso enjambre sísmico? El macizo ubicado en plena cordillera de los Andes, en la zona centro-sur del país, es monitoreado por las autoridades locales. Un intenso enjambre físico en uno de los volcanes activos de Chile ha llamado la atención de las autoridades y de la ciudadanía. Se trata del complejo volcánico Laguna del Maule, ubicado en plena cordillera de los Andes, en el municipio de San Clemente, en la región del Maule, a 270 kilómetros al sur de Santiago. Hasta el domingo, el sistema de monitoreo ha detectado más de 150 eventos volcanotecnóticos asociados al fracturamiento de roca al interior del sistema volcánico. El Servicio Nacional de Prevención y Respuesta ante Desastres, SENAPRED, el organismo encargado de gestionar las emergencias en el país, ha mantenido una alerta temprana que se ha extendido desde agosto de 2025 por los diversos movimientos sísmicos registrados alrededor del macizo. Chile tiene más de 2.000 volcanes en todo su territorio, aunque de acuerdo a un reporte entregado en 2023 por la Red Nacional de Vigilancia Volcánica y publicado por el Servicio Nacional de Geología y Minería Cernagiomín, solo existen 87 que están activos y que tienen algún riesgo constante de erupción. En este listado aparecen los volcanes Villarrica, región de la Araucanía, Calbuco, de la región de los lagos, Yaima, de la Araucanía, Puyehue, Cordón Caule, Los Ríos y Los Lagos, Grupo Descabezados Maule, Carrán, Los Venados, Los Ríos, Chaitén, Los Lagos, Osorno, Los Lagos, Mochochoshuenco, Los Ríos y Nevados de Chillán, Ñuble, entre otros. El complejo volcánico Laguna del Maule es un campo volcánico y un complejo de calderas que se encuentran junto a la Laguna del Maule, en medio de la cordillera. Ocupa cerca de 500 kilómetros cuadrados alrededor del lago, que es una de las fuentes para el abastecimiento de agua de la región del Maule. Una parte de este complejo se encuentra en el territorio argentino, en el límite entre las provincias de Mendoza y Neuquén. El Observatorio Argentino de Vigilancia Volcánica afirma que a pesar de que gran parte de la estructura volcánica se encuentra en Chile, la actividad explosiva se reconoce principalmente en Argentina. El complejo volcánico Laguna del Maule tiene más de 130 centros individuales de emisiones que han emitido un volumen de más de 350 kilómetros cúbicos de productos lábicos y piroplásticos.

Muchas gracias. Con mucho gusto. Gracias.

Vamos a continuar con más informaciones para usted que nos acompaña durante el día de hoy, 13 de mayo. Agrónomo y arquitecto chileno son finalistas del Premio al Inventor Europeo 2026. Crearon filtro para combustión. La idea surgió ante la crítica calidad del aire en ciudades del sur. Por primera vez, dos inventores chilenos fueron seleccionados como finalistas del Premio al Inventor Europeo 2026, uno de los reconocimientos más prestigiosos del mundo en materia de innovación y desarrollo tecnológico. Se trata del agrónomo Aníbal Montalva Rodríguez y el arquitecto Miguel Ángel Fernández Donoso, creadores del Filtro Vivo, una tecnología chilena de biofiltración capaz de reducir en más del un 90% las emisiones del material particulado y olores generados por procesos de combustión, especialmente aquellos asociados al uso de la leña y biomasa. El reconocimiento llega en un contexto especialmente crítico para Chile. Según cifras del Ministerio de Energía, cerca del 72% de los hogares del centro-sur del país dependen de la leña para calefacción, exponiendo a más de 10 millones de personas a niveles de contaminación que pueden superar ampliamente lo recomendado por la Organización Mundial de la Salud. Cuando instalas el filtro y lo enciendes, el humo de la chimenea deja de salir. Ver ese cambio en tiempo real es muy impactante, explica Aníbal Montalva.

0: las 7 de la tarde, 19 minutos.
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Javier Ladín León busca revertir prisión preventiva y presenta amparo contra juez Urrutia por fallo calcado de Fiscalía. Defensa del exdiputado acusó una resolución arbitraria e ilegal y cuestionó que el magistrado incorporara delitos y hechos que, aseguran, no fueron parte del desafuero autorizado por la Corte Suprema. El exdiputado Joaquín Lavín León presentó un recurso de amparo ante la Corte de Apelaciones de Santiago para intentar revertir la prisión preventiva decretada en su contra por los delitos de fraude al fisco, tráfico de influencias y falsificación de instrumento privado mercantil. La acción judicial ingresada por su abogado, defensor Cristóbal Bonasic, apunta directamente contra el juez Daniel Urrutia, a quien acusa de haber dictado una resolución arbitraria e ilegal al momento de ordenar el ingreso del ex parlamentario al anexo penitenciario Capitán Jaber. Según el escrito de 66 páginas, la defensa sostiene que el magistrado consideró delitos y antecedentes que no formaban parte del desafuero previamente autorizado por la Corte Suprema. Además, acusa que durante la formalización se incorporaron nuevas facturas, hechos y tesis penales que no habían sido incluidos originalmente en la investigación.

Negligencia médica dejó a joven sin un testículo y el fisco deberá pagarle 30 millones de pesos. En la región de Magallanes, la Corte de Apelaciones de Punta Arenas revocó un fallo de primera instancia y condenó al fisco a pagar una indemnización de 30 millones de pesos tras acreditar que una atención tardía provocó la pérdida de un órgano en un adolescente. El caso se remonta a la atención recibida por un joven de 17 años en el Hospital Clínico de Magallanes, que sufrió la pérdida de un testículo debido a una demora de más de 13 horas al ser intervenido por un cuadro de torsión testicular. El tribunal determinó que existió una falta de servicio, ya que el recinto de salud contaba con la información clínica necesaria para actuar con rapidez. Al no hacerlo, se aplicó la doctrina jurídica de pérdida de chance, la cual establece que el retraso injustificado privó al paciente de una oportunidad real de recuperación. El fallo recalca que el Estado tiene un deber de protección reforzada hacia los menores de edad en situación de urgencia.

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fue la programación La Tarde de Creación a través de Creación FM y por supuesto también a través de Estuya Radio. Muchísimas gracias por acompañarnos. Dios mediante, mañana retornamos para un nuevo encuentro. Será hasta mañana. Buenas tardes.

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3: Son las 7 de la tarde, 34 minutos.
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6: Una fiscalización a camiones de carga realizada por equipos del Servicio Nacional de Aduanas permitió desbaratar un contrabando de exportación de productos dermocosméticos con destino a Bolivia, el cual pretendía concretarse a través del paso fronterizo Ollagüe en la región de Antofagasta. Durante el procedimiento, un camionero de nacionalidad boliviana fue sorprendido transportando en la cabina 21 cajas con centenas de productos cosméticos y de cuidado personal, entre ellos cremas hidratantes y antiarrugas, champú, aceites, bloqueadores solares y gel para la limpieza facial. Tras la revisión, se estableció que el conductor trasladaba un total de 1.509 envases de distintas marcas de dermocosmética. Al respecto, el director de Aduana Regional de Antofagasta, Francisco Romero, explicó que esta situación responde a los controles permanentes en productos vinculados a la salud pública. El valor aduanero en las mercancías fue estimado en más de 18.2 millones de pesos. En tanto, la carga fue incautada por infracción del artículo 168, inciso cuarto de la ordenanza de aduanas, debido a que no fue declarada ante el organismo fiscalizador.
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6: El Sindicato de Administración Central de Trabajadores de la Corporación Municipal de Viña del Mar se encuentra en huelga, acusando el incumplimiento de beneficios acordados en la anterior negociación colectiva. Recordemos que la organización, que agrupa a 98 trabajadores, mantiene paralizadas sus funciones desde esta semana en las inmediaciones del edificio ubicado 10 Norte con 2 Oriente, en donde la movilización está involucrando a los centros de salud municipales y cementerio Santa Inés. En concreto, el sindicato está realizando 42 solicitudes relacionadas con bonos, permisos, asignaciones y beneficios permanentes. A través del tesorero Alexis Zaragoza, acusaron intransigencia por parte de la corporación durante las negociaciones, asegurando que se les ha señalado que el estamento no estaría obligado a negociar colectivamente. Asimismo, rechazaron la última propuesta presentada por la corporación, argumentando que, a su juicio, se encuentra por debajo de lo establecido por la ley. La Confederación Nacional de Funcionarios de la Salud Municipalizada, CONFUSAM, mediante su presidente, Elizabeth Nelson, manifestó su apoyo a los trabajadores y participó en la movilización. ¿Qué dijo el municipio de Viña del Mar? En respuesta, a través de un comunicado, indicaron que no están obligados a negociar colectivamente, ya que más del 50% de su financiamiento proviene de fondos del Estado.
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6: En una información dada a conocer por la Corte de Apelaciones de la región del Biobío, en donde se señala que la Corte de Apelaciones de Concepción rechazó el recurso de apelación presentado por una apoderada y confirmó la resolución que canceló la matrícula de estudiante que incurrió en múltiples faltas de carácter grave al reglamento escolar de un colegio de Curanilahue. El detalle de la información da cuenta que la sexta sala del Tribunal de Alzada descartó un actuar ilegal y arbitrario en la medida determinada por el establecimiento, acreditando que el colegio realizó diversas acciones de seguimiento y le brindó apoyo al estudiante. Y bajo ese contexto, entre agosto y octubre del año 2025, se sostuvieron reuniones con los apoderados destinadas a monitorear su evolución conductual, adherencia a tratamiento farmacológico y desempeño escolar. En la resolución se argumentó que, si bien el alumno podía presentar condiciones que configuren necesidades educativas especiales, eso no le exime del deber de cumplir las normas de convivencia escolar contenidas en el reglamento interno del colegio. Sobre las conductas que derivaron en la cancelación de la matrícula, se detalla que el menor incurrió en el año 2024 en episodios reiterados de especial gravedad, entre los cuales destacan el porte de armas blancas, navajas, en al menos dos oportunidades al interior del establecimiento, la agresión a un compañero que resultó con lesiones, la utilización del lenguaje obsceno y la ejecución de gestos de connotación sexual contra docentes y compañeras. También se tuvo en consideración las 42 anotaciones negativas que tuvo en el periodo anual y que evidencian una conducta persistente y reiterada en el tiempo. La decisión del colegio fue respaldada por la Superintendencia de Educación al concluir la medida que se ajustó a las disposiciones que regulan la materia sin advertir infracciones de carácter formativo ni vicios en su tramitación. Radio Carabineros de Chile está informando que desconocidos atacaron a balazos dos instalaciones de carabineros en Ercilla, región de la Araucanía, en hechos ocurridos durante esta semana. Según señalan medios de comunicación, uno de los ataques afectó al cuartel de la sexta comisaría de la comuna ya señalada. Mencionar que dicha comisaría está emplazada a un costado de la ruta 5 en el acceso a la ciudad ubicada en la provincia de Malleco. Hasta dicho punto arribaron desconocidos a bordo de un vehículo, quienes efectuaron disparos a la unidad policial mientras el móvil estaba en marcha. Debido al ataque, la comisaría en cuestión resultó con diversos daños que están siendo analizados por personal de la OCAR. Además, se informó que no se registraron personas lesionadas. Incluso, en un punto fijo ubicado en el sector San Ramón de la comuna, personal de la policía uniformada presente en el lugar reportó otro ataque a balazos. Es por eso que la fiscalía ya fue informada de lo ocurrido y dispuso las primeras diligencias tras los hechos ocurridos esta semana. En una información dada a conocer por la Seremía de las Culturas en la región de Los Ríos, en donde se menciona que realizan visitas técnicas para reparar el acceso al fuerte de Mancera, en la comuna de Corral, luego del derrumbe ocurrido hace unos días por las lluvias. Esta lamentable situación provocó reacciones inmediatas de las autoridades locales y regionales, quienes estarían buscando una solución rápida en materia de reconstrucción, situación que además reabre la oportunidad de que el monumento histórico pase a manos de la municipalidad local. Al respecto, el Seremi de las Culturas, Hugo Ortiz de Filippi, señaló que se comunicó con el subsecretario de Patrimonio, Emilio de la Cerda Errázuriz, el mismo día que ocurrió el derrumbe, y en este caso para solicitar la presencia de profesionales en el lugar con el fin de obtener más antecedentes. La autoridad dijo que se debe restituir la estructura con los mismos materiales que se usaron en su construcción en el año 1646, lo que impide que se puedan fijar plazos para iniciar las reparaciones, advirtiendo que, si no se hacen las reparaciones rápido, las lluvias podrían provocar nuevos derrumbes en el acceso principal del castillo. Claudio González, quien es el alcalde de Corral, también ha liderado gestiones para resolver esta situación, pidiendo agilizar una solución que ingresó en el año 2025 para aprobar la concesión del espacio por 5 años, buscando administrar el sitio y hacer las mantenciones. Señalando que la Seremi de Bienes Nacionales emitió un informe sobre la petición y dejó en manos del Consejo Regional su aprobación, recalcando que están coordinándose con otros organismos para recabar mayores antecedentes y entregar la información respectiva, con la idea de gestionar medidas que han sido solicitadas por la propia comunidad para mantener en buenas condiciones este tremendo monumento histórico. Los medios de comunicación de la región de Los Lagos se están informando que dirigentes de La Montaña, Coihuinco, La Chacra, Nercon Alto, sectores cercanos y otras entidades manifestaron preocupación por la seguridad vial en cruces, empalmes e intersecciones vinculadas al bypass de Castro y la Ruta 5 Sur. En este caso, el secretario de la Unión Comunal de las Juntas de Vecinos Rurales de la capital chilota, Arturo Campodónico, señaló que buscan construir una propuesta común para mejorar la seguridad de los cruces. Se señala igual de los problemas de señalización, desniveles y falta de visibilidad en estas zonas. Añadiendo que el objetivo de esto es construir una propuesta que dé tranquilidad, con una idea de ir escalando hasta tener una respuesta que logre satisfacer la necesidad de los habitantes en este territorio. En cuanto a las organizaciones, siguen advirtiendo que por la zona circulan buses escolares, vehículos de emergencia, locomoción colectiva y residentes rurales. Por ello, indicaron que esperan que las mejoras sean revisadas antes de la inauguración de esta

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2: Ushuaia, tierra de fuego, es un lugar rodeado de belleza natural. Una pareja de holandeses, primeros en presentar síntomas a bordo del barco y fallecer posteriormente, habían venido a este lugar a observar aves antes de embarcar.
3: Turista general viene por los paisajes, pues la verdad que es un lugar que está rodeado de paisajes. Ni bien uno pisa el aeropuerto o pisa el puerto acá, se encuentra con paisajes bastante fantásticos, y ni hablar si hacer recorrido por las montañas, que también hay que encontrar con mucho más.
2: Ushuaia parece estar en boca del mundo. También el término hantavirus, que sin embargo no es nuevo para los habitantes de Chile o Argentina.
4: Lo había escuchado obviamente porque es una enfermedad que se conoce desde siempre. Ahora retomó por el caso del barco. Tenemos información de que hay fallecidos también, pero hasta ahí solamente. Y que andaba por la costa acá de Ushuaia.
2: No se ha confirmado que el nuevo contagio se originase en este lugar, pero la sola referencia al virus evoca en algunos asociaciones con la alerta sanitaria pasada.
5: Y sí, habremos quedado bastante susceptibles con esta última pandemia, por eso es que deben estar creyendo que es parecido, similar a esto, ¿no? Así que más que nada, justamente se trataba de una pareja que estaba viajando, así que esto de que vaya y contagie en otro país y empiece un nuevo contagio, un nuevo virus, es como entendible por una parte creer que pueda ser como el corona, ¿sí?
2: Los habitantes de Ushuaia no le temen tanto al hantavirus, sino al impacto que puede traer esta noticia para su economía.
3: Están tratando de culpar a Tierra del Fuego, Ushuaia más que nada, de ese caso, digamos. Yo creo que tratan de que el turismo no venga para acá, que genera miedo, preocupación. Los que vivimos acá hace mucho tiempo sabemos bien que todo esto es prestigiar a la población acá, pero la verdad que no era acá, no hay caso.
2: En el crucero había un turista argentino que será sometido a una cuarentena antes de volver a su país, debido al largo periodo de incubación que puede tener el virus.
6: El Ministerio de Salud argentino anunció una misión de verificación que visitará los lugares donde estuvo esta pareja de neerlandeses y donde se supone que fueron contagiados por el hantavirus de los Andes. Muchos expertos señalan que esta posibilidad es remota, mientras que los habitantes de Ushuaia sienten que el rumor ya tiene implicaciones. Muchos les preocupa que la economía local se vea afectada y que muchos turistas decidan no venir a estas costas.
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8: Hansi Flick renueva con el Barça. El entrenador confirmó en rueda de prensa que su vínculo con el club se extiende hasta el 2028 con opción de un año más. Ha sido un acuerdo muy bueno para ambas partes. Me han demostrado que este es el lugar donde quiero estar. Todos tenemos el sueño de la Champions League y lo intentaremos de nuevo. Me siento agradecido, declaró. Pasillo para el Barça. Desde España reportan que los jugadores del Alavés harían esto como homenaje para el actual campeón de la Liga en el partido del próximo miércoles. Si los culés ganan los 3 partidos que les quedan, alcanzarían la marca de los 100 puntos. Toni Kroos confesó que la derrota del Madrid frente al Barça era inevitable. Los recientes resultados del Real Madrid se deben a una mala dinámica interna. Puede que estuvieran motivados para ganar el Clásico, pero no fue suficiente. La derrota era inevitable, incluso antes de que comenzara el partido. Creo que habrían aceptado con gusto ese marcador antes del juego. Esta es la primera orden de Mourinho en el Madrid. Según Team Talk, en Inglaterra la llegada de Mou es un hecho e incluso Florentino le habría encargado su primera tarea, solucionar el tema Mbappé. Dicen que el ambiente se ha vuelto tóxico en torno al francés y que dentro del vestuario hay tensiones. Malas noticias para el Arsenal. Después de salir de cambio por un golpe en el partido contra el West Ham, se confirmó que la lesión de Ben White es más grave de lo esperado y se perderá la final de la Champions League. Su participación en el Mundial ahora también está en duda, cuenta The Sun.
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9: Partimos el viaje. De nublado a despejado irán en el borde mar. Del norte grande, en el resto del tramo se mantendrá mayormente soleado. Con cielo gris, las playas de Atacama y Coquimbo. Habrá sol en los valles, pero las máximas bajan levemente. A 27 grados llegarán en Vicuña. En la región de Valparaíso es nublado en los sectores de costa. Al interior interior estará despejado con máximas templadas. En el territorio insular vemos Juan Fernández con cielo parcial, chubascos ocasionales en Angarroa y nieve en Villa Las Estrellas. En la región metropolitana con cielo despejado y mínimas entre 3 y 5 grados. Se mantiene soleado por la tarde con máximas entre los 23 y los 29 grados. En el litoral de O'Higgins y el Maule se irá nublando a medida que avanza la jornada. Se esperan bancos de niebla matinal en el interior y luego quedan con escasa nubosidad. En las regiones de El Ñuble, Biobío y la Araucanía se presentan con cielo despejado y en los valles parten con niebla. Seguimos avanzando y en los ríos habrá una que otra nube, mientras que en los lagos se mantendrá mayormente nublado. En la zona austral se esperan chubascos débiles en la región de Aysén. En Magallanes tendrán agua nieve acompañada de vientos de hasta 60 kilómetros por hora.
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2: Ayer le contestaba la pregunta a un caballero, a un señor que perdió su querida esposa, su compañera inolvidable, la madre de su hijito de 3 años. Y le di algunos consejos, y hoy pensé que debo dar unos consejos más a los hombres y a las mujeres que han quedado viudos por las experiencias que yo he observado y lo que la Biblia enseña. En primer lugar, dije que el hombre tiene derecho a volver a casarse al igual que una mujer que quedan viudos. Pero la Biblia dice, y sencillamente, con tal que sea en el Señor. Recibí un informe de un amigo mío, don Juan Carlos Miranda. Él estaba visitando cierto país sudamericano. Y un día estaba visitando y dando una charla en una iglesia cuando un caballero se le acercó y le dijo, vea, señor Miranda, usted lo ve a Palau de vez en cuando. Y él le dijo, sí. Le dijo, cuando lo vea, le pido que le cuente mi historia. Dice que este caballero le contó a don Juan Carlos estas palabras. Un día, perdí a mi mujer, mi esposa, y le escribí una carta a Palau. Palau me contestó simpatizando, dándome algunas palabras de ánimo, y luego me dijo que el Señor me daría otra esposa. Al principio, cuando llegó ese consejo, dice, me ofendí. Me ofendí porque no hacía tanto que había perdido a mi esposa y todavía no quería pensar en tener otra esposa. Pero pasaron pocas semanas, dice, y primero le entregué mi corazón a Cristo, dijo este viudo. Lo recibí como mi salvador. Luego en otra carta, Palau y sus compañeros me dijeron que debiera hacerme miembro de una iglesia local cerca de mi casa. Así lo hice. Y le dijo a Miranda, dígale a Palau que a los pocos meses, aquí, en esta iglesia, precisamente como él lo había vaticinado, me encontré con una mujer de más o menos mi propia edad, nos enamoramos, sentimos que era la voluntad de Dios, nos hemos casado, aquí se la presento. Dígale a Palau que muchas gracias por el consejo y que somos muy felices y que siga dando el mismo consejo por la radio y la televisión a todos los que lo escuchan. Bueno, esa historia me conmovió. Me conmovió porque es cierto que a veces cuando uno da un consejo bíblico a un individuo viudo, a veces duele lo que uno dice, pero a largo plazo uno sabe que, como dijo Jesús, conoceréis la verdad y la verdad os hará libres. Eso es lo hermoso de dar un consejo no humano ni humanista, no meramente psicológico ni psiquiátrico, sino un consejo basado en la verdad eterna que es la palabra de Dios. Ahora, a los viudos les digo lo siguiente. Primero, tengan cuidado con la tentación. Un hombre y una mujer que quedan viudos son víctimas fáciles a veces de las pasiones humanas, las pasiones sexuales. La soledad física, la soledad espiritual hace que el individuo busque un amor, aunque parece ser amor, que es pasajero. Segundo, sobre todo las mujeres viudas, tengan cuidado de hombres que se aprovechan de las viudas, ofreciendo supuesto amor cuando en realidad lo único que quieren es una pasión física y aprovecharse de una mujer viuda que ellos saben se sienten solos. Tercero, no olviden que el Señor cuida de los viudos y las viudas, que la Biblia dice que Él es padre de las viudas y los huérfanos. Y cuarto, recuerden los viudos y viudas que me escuchan que tienen derecho a casarse con tal que sea en el Señor. Esa frase es muy importante. Y si tienen dudas, escríbanme y les contestaremos por escrito.
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1: Son las 7 de la tarde. 56 minutos.
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